0: No sé si estás tomando mate mientras estás escuchando, pero Divididos estaba sonando con Tomando Mate en La Paz. Otro letra baladna se llama el álbum número 4 de estudio para la banda de rock argentina La Planadora del Rock, Divididos, grabado entre julio y agosto de aquel año en Buenos Aires y Nueva York por la tercera formación de la agrupación.
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0: Hay más canciones y ahora Los Pericos en Que Sea Rock.

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0: Banda de Turistas, con el cover nacional de hoy, originalmente de Los Auténticos Decadentes, Loco Tu Forma de Ser.
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0: Y ya con escuchar estos acordes, nos damos cuenta que hoy hablamos de Bersuit Vergarabat. Los integrantes se conocieron en 1987 en la Casa de las Artes de la Vieja Avellaneda, lugar de encuentro de músicos y artistas. Allí improvisaron por primera vez en escena versiones de Los Ternas. Y fue en mayo de 1989 cuando se dieron a llamar Bersuit Vergarabat, momento en que comenzaron a recorrer el circuito under porteño, tocando en varios lugares como Cemento y otros. Ya entrados los 90, se incorporan al grupo Oscar Riggi en guitarra eléctrica, Raúl Pagano en teclados y Rubén Sadrinas en voz, formación con la que grabaron su álbum debut Y Punto, que tenía un cover del músico brasileño Cazuza, que les trajo una muy buena repercusión.

0: la que grabaron su álbum debut y punto, que tenía un cover del músico brasileño Cazuza, que les trajo una muy buena repercusión. Un año más tarde, en el 92, después de todo esto, salen con su segunda producción titulada Asquerosa Alegría. Para esta época, el grupo empezaba a vivir algunos cambios internos, como el alejamiento de Raúl Pagano, Rubén Sadrinas y su guitarrista Charlie Bianco, sumando a Alberto Berenzuela. Entre rumores de una posible separación, Bersuit entra a estudios para grabar una nueva placa, Don Leopardo. Con el lanzamiento de este disco, comenzaron a ganar más lugar dentro de la escena musical, incluyendo su participación en festivales multitudinarios. Y ese mismo año realizaron 52 shows por distintas ciudades de Argentina, como Rosario, Córdoba, Trelew, Puerto Madryn, Comodoro Rivadavia y la Costa Atlántica, entre otras. Luego, llegado 1998, se encuentra la Bersuit abocada a la producción de su cuarto disco, Libertinaje, que tuvo como productor artístico a Gustavo Santaolalla, junto a otros. Se integrarían a la banda Daniel Suárez y Germán Barbati en voces y coros. Libertinaje, que llegaría a vender más de 100.000 copias en Argentina, sería también el disco de despegue internacional de la banda. Los Bersuit inician una etapa de presentaciones en toda Latinoamérica, España y Estados Unidos. Hacen tres giras exitosas por España y luego tocan en Chile, Venezuela, Colombia, Costa Rica, Uruguay, Perú y muchos países más, cerrando el año 99 con un show masivo al aire libre en Buenos Aires, nada menos que frente al Obelisco. 50.000 fans los acompañaron. En el año 2000 llegan Hijos del Culo, así se llamó, nuevamente de la mano de Gustavo Santaolalla, el disco, que fue disco de oro en menos de un mes. Bersuit giró por toda la Argentina con más de 50 shows con este disco, terminando la gira en junio de 2001, llenando dos estadios obras sanitarias, y luego fueron a Los Ángeles, San Diego, Washington, Boston, siguiendo por México y Centroamérica. Finales de 2001, se presentan nuevamente en obras, grabando su primer disco en vivo titulado De la Cabeza, con Bersuit Bergarabat, que salió a la venta en mayo de 2002, de donde conocemos increíbles versiones en vivo en la voz de Gustavo Cordera. Con la producción de Alfredo Todd, Pablo Guyotti y Bersuit, la placa cuenta con 16 temas que representan las diferentes etapas del grupo, incluyendo un tema nuevo,
1: Qué linda que estás,
0: Un Pacto, y la edición de Perro Amor Explota. Luego del notable éxito de este álbum, Bersuit llenó 4 obras en 2 fines de semana y un quinto durante la semana, hecho a beneficio, para luego en el año 2004, 3 años después, lanzar su disco La Argentinidad al Palo, sextuple platino en Argentina y platino en Uruguay, que los hizo estar de gira, presentándolo con gran éxito por España también. A principios del 2005 participaron en la apertura del Foro Social Mundial en la ciudad de Porto Alegre, Brasil, junto a Mano Chao, Gilberto Gil y otros artistas de renombre internacional. Fueron galardonados máximos ganadores de los premios Gardel, los premios de la música argentina, como mejor artista rock y mejor álbum, recibiendo el Gardel de Oro. Durante mayo y junio de 2005 graban en su propio estudio ya Testosterona, que sale a la venta unos meses después. En el 2007 editan un álbum que lleva un signo de pregunta como título. Y en 2008 Juan Subirá edita su primer disco solista. En el año 2009 Gustavo Cordera hace lo mismo. Ambos realizan en paralelo cosas en cuanto a la banda, pero sin disolverse. En el año 2009, Oski Rigi, Dani Suárez, Cóndor Sfarbati, Martín Pomares y Pepe Céspedes forman The Huelles, dándose por disuelta la banda de rock, para luego en 2011, precisamente mayo, reunirse para girar por España e Inglaterra, pero sin Gustavo Cordera. En 2012 editan La Revuelta, un nuevo álbum con los cortes Cambiar el Alma y Dios te Salve. En enero de 2014 estrenan el corte Cuatro Vientos, que se hizo muy conocido por ser la cortina de la tira emitida por Telefe en ese entonces, Señores Papis. Con el lanzamiento de este tema, la canción hizo que ellos anunciaran un concierto en el Estadio Luna Park para el 6 de septiembre. El 11 de marzo llegó el baile interior, disco de 12 canciones, entre ellas Cuatro Vientos. Este disco contiene canciones con una amplia gama de ritmos musicales. Como acostumbra Bersuit Bergarabat, participaron invitados como Javier Casalla, violinista de Bajo Fondo, y Los Tequis. Para Luis

0: cierra el álbum y está dedicada a Luis Alberto Spinetta. A fines de junio estrena el Me Voy, un nuevo corte de este álbum. 2015 presentan Que Hable de Vos, primer corte de lo que sería un nuevo trabajo. Febrero de 2016 finalmente conocemos el número 13 de los álbumes del grupo, que se llamó La Nube Rosa, y en 2018 cumplieron 30 años de trayectoria, festejándolo mientras realizaban una gira mundial que comienza en la Usina del Arte en Buenos Aires el 12 de abril y lo lleva a recorrer México, España, Alemania, Rusia, aprovechando el Mundial de Fútbol Rusia 2018. 8 de junio lanzan Morocha, primer corte de otro nuevo álbum. 7 y 15 de septiembre vuelven a Buenos Aires y dan dos shows distintos en el Teatro Vorterix. Mayo de 2019, otro show en Obras, y allí graban De la Cabeza 2, álbum doble que contendrá una primera parte registrada en estudio. El 28 de febrero de 2020, junto a Dr. Shenka de Panteón Rococó, relanzaron Señor Cobranza, para luego en los meses siguientes editar De la Cabeza 2. El 12 de diciembre del 2020, la banda se reencontró con su público en un show desde el Hipódromo de Palermo, Buenos Aires. A comienzos del 2022, publicaron single y videoclip que se llamó ¿Qué tal si? Y durante ese año realizaron varios conciertos en Argentina. Durante el 2023, enero, febrero, marzo, abril, durante esos meses se dedicaron a, ya obviamente, hace rato sin la voz de Gustavo Cordera, reversionar algunas de sus canciones más conocidas como Yo Tomo, Se Viene, Vuelos, Murguita del Sur, La Bolsa, junto a diferentes artistas que se asemejan a ellos quizá, o quizá no tanto, Ilegales, Shinova, La Pegatina, Los Pérez García, Los Tequis. Y el 15 de diciembre del 2023 colaboraron con Lucra en una versión en cumbia del tema Toco y Me Voy junto a la T y la M. Esta banda originaria del barrio de Barracas, al sur de la ciudad de Buenos Aires, formada en el 88. Gustavo Cordera en voz, Juan Subirá en teclados y Pepe Céspedes en el bajo eran quienes empezaban toda esta locura que sería un ícono enorme en el rock argentino. Para cerrar su historia, Bersuit Vergarabat, Yo Tomo.
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2: 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Finalizamos Que Sea Rock del jueves. Por hoy, claro que sí, porque mañana volvemos. Último día de la semana y más 120 minutos de puro rock nacional e internacional con los artistas que a vos más te gustan y toda la info sobre ellos. Nos vamos con un clásico de clásicos de 1996. Oasis, Don't Look Back in Anger. ¿Será? Hasta mañana, chau.

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que el perdón es lo divino y rara vez suele ser humano. No es bueno nunca hacerse de enemigos que no estén a la altura del conflicto.

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supuesto que yo también. 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

0: 11 grados 8 décimos la temperatura en Azul y alrededores. La humedad alcanza el 75%. El viento del sector norte a 8 kilómetros por hora. La presión es de 1004.1 hectopascales.
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0: El sol salió a las 6 y 53 minutos de la mañana y se va a poner esta tarde a las 6 y 53. Para el día de hoy, una máxima estimada en los 25 grados. ¡Wow! ¡Qué bárbaro! 25 grados, ¿eh? ¡Qué bueno! ¡Qué bueno! Bueno, efectivamente, 10 grados de mínima, 25 de máxima. Pero no solamente hoy, también en la jornada del próximo día sábado, mañana, 25 grados también se anuncian de temperatura, hasta que llega el domingo. Y ahí, por supuesto, después de semejante temperatura, comparativamente con los días anteriores, viene la lluvia. No solo lluvia, tormentas fuertes sobre el día domingo en el centro de la provincia. 70% de probabilidades, poco probable que zafemos, de las tormentas fuertes el próximo domingo. El lunes 21, claro, continúan las tormentas, ya sin agua, ventoso, va a estar ventoso el lunes para venir a laburar, con 19 grados de máxima, pero ventoso sobre todo a la mañana, después de las tormentas. El martes ya mayormente nublado, al igual que el miércoles, ya con temperaturas que van un poco más arriba, ¿no? Poco a poco vamos teniendo temperaturas más altas. Bueno, así que vamos a disfrutar este maravilloso día, Dios mediante, que tenemos por delante, que es este viernes 18 de septiembre de 2026.

Los títulos. Con el apoyo de los aliados, el gobierno logró convertir en ley la inocencia fiscal 2. Efectivamente, el proyecto que llegó para suplantar la primera versión, a solo 8 meses de haber sido aprobada, obtuvo 44 votos a favor. Entre ellos del bloque, por supuesto, que conduce Patricia Bullrich, efectivamente junto a los del PRO. El bloque de Patricia Bullrich es La Libertad Avanza, obviamente, junto a los del PRO, la UCR, Convicción Federal, Despierta Chubut, Frente Cívico por Santiago, Independencia, La Neuquinidad, el Movimiento por Misiones, Primero los Salteños y Provincias Unidas. Son todos bloques que son más independientes y que apoyaron al gobierno en el día de ayer. En esta ley que termina siendo efectivamente ya de inocencia fiscal 2, con algunas modificaciones de lo que fue la primera ley de inocencia fiscal. El PAMI acaba de realizar una denuncia penal por una millonaria defraudación contra la administración pública. El organismo detectó una facturación irregular por más de 1.300 millones de pesos en un establecimiento de General Pico en el marco de una batería de auditorías que derivó en 7 expedientes que se tramitan en el Fuero Federal. Una facturación irregular en el PAMI por 1.300 millones de pesos en General Pico, en la provincia de La Pampa.

Se vienen los juicios contra Cristina Kirchner, Máximo Kirchner y Lázaro Báez por los casos Otesur y Los Sauces. Van a estar sentados madre e hija frente a los tribunales, a los jurados del tribunal. Los debates se van a hacer por separado. Primero uno de ellos, en el caso Otesur, después Los Sauces, el 23 de octubre y el segundo el 19 de marzo, según lo resolvió el Máximo Tribunal Oral Federal. También están acusados Máximo, como decíamos, y Cristóbal López. Bueno, Cristóbal López, que viene de ser declarado culpable en otro juicio, que ya tiene para estar un rato largo, ¿no? Bueno, el Tribunal Oral Federal 5 dispuso el desdoblamiento de los juicios Otesur y Los Sauces, que involucran a Cristina Fernández, a Máximo Kirchner, como decíamos también, a Lázaro Báez y a Cristóbal López, ¿no? A los cuatro. Bueno, al concluir que las acusaciones tienen objetos diferentes.

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8:02 de la mañana. Bienvenidos los de las 8 de la mañana. Recordamos que la ruta 51 permanece cortada esta mañana. Se iban a continuar llevando adelante trabajos con motivo de el tremendo choque de los 4 camiones que terminó con la vida de uno de los camioneros ahí en el acto, prácticamente de manera instantánea, que murió hace muy pocas horas atrás. Y bueno, todo lo que significa la recolección de elementos y todo lo demás continuaba esta mañana. Se interrumpía al tránsito nuevamente la ruta 51 para permitir trabajar a las personas que desarrollan la actividad vial, ¿no? La actividad de limpieza vial. En este caso, efectivamente, el corte total, absoluto, de la ruta se registraba hoy a partir de las 6:30 de la mañana en la ruta 51. Este corte, que vuelve a implementarse a partir de esa hora, entre las localidades de 25 de Mayo y Saladillo. Ahí sí, donde se produjo en el puente de Saladillo, se produjo este fatal accidente en el cual intervinieron 4 enormes camiones, ¿no? Un camión cisterna, otro camión que llevaba cereal, otro que llevaba latas de pintura. Se solicitó a los conductores evitar pasar por ese lugar, circular con extrema precaución y respetar las indicaciones del personal vial que estaba trabajando y que está trabajando todavía en ese lugar. Esto ocurría hoy muy temprano, 6:30 de la mañana. Bueno, esperemos que lo antes posible la ruta 51, a esa altura del puente de Saladillo, vuelva a estar abierta al tránsito vehicular.

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que les gusta el rock, nacional sobre todo, e internacional, todos los días. Y por supuesto que a aquellos que no les gusta tanto, es una maravillosa compañía, ¿no? Como dice nuestro locutor, en momentos somos imprescindibles y por otros momentos estamos ahí, de fondo, ¿no? En compañía. Bueno, recordamos que todos los miércoles en la catedral se reza el Santo Rosario en honor a San José a las 18:25. Se invita a toda la comunidad a depositar su intención en un canasto preparado para tal efecto. El Carmelo Seglar, quien organiza cada miércoles este rosario en honor al Padre de Jesús, es quien se compromete durante la semana a rezar por las intenciones depositadas al pie de la imagen de San José. Y al finalizar el rezo del rosario, a las 19, la Santa Misa. Bueno, un saludo muy grande para Marta, que nos envió la información. Así que recuerden, todos los miércoles en Catedral, el Santo Rosario, en honor a San José, a las 18:25 horas. Y luego, efectivamente, a las 19, por supuesto, todos los miércoles en la Catedral, a las 19 horas, a las 7 de la tarde, la Santa Misa. 8:07 de la mañana, ¡vamos! La tapa del diario deportivo Olé esta mañana. Se viene el partido Huracán y efectivamente con River, ¿no? Huracán River. Los hitos que tiene Diego Martínez jugando, el técnico, ¿no? El que era técnico de Boca, Diego Martínez, jugando frente a River. Lo eliminó a Gallardo, ¿no? En su momento. Lo eliminó a De Michelis, ¿no? Al ex técnico de River también. Y su imbatibilidad, es decir, que nunca perdió en el Estadio Monumental. Esto es lo que tiene para sí como números precisamente el técnico de Huracán. Bueno, muchos dicen que la estadística no sirve de nada. Y bueno, está bien, pero es estadística. Están, los números están ahí, ¿no? Esto es el palmarés, de alguna manera, el currículum que lleva al Monumental el técnico de Huracán. Oficial de la comisión directiva de River, ¿cuánto costó cada refuerzo? ¿Cuánto gastó River? Lo tenés en el diario Olé. El gesto de Coudet, y recordamos que la dirigencia aprobó en este jueves, efectivamente, un convenio particular con el León de México para registrar de esta manera la salida del Chacho y las compras de Almada, Correa y Andrada, que le salieron un vagón de plata, obviamente, ¿no? Bueno, y de esta manera los números están en Olé.

El Chico Bray, el arquero de Boca, vuelve al arco, lo va a hacer en la Copa Argentina. Bueno, después de la lesión, Bray perdió la titularidad, obviamente. Ahora ya el colombiano se ha sentado en ese lugar, pero igual Bray vuelve al arco en la Copa Argentina. Bueno, anoche fuimos protagonistas, no, los protagonistas fueron los jugadores. Observadores de un partido fenomenal, ¿no? Realmente, porque Independiente del Valle, ¿quién iba a dar dos mangos por Independiente del Valle, que había caído de local en la altura frente al Flamengo? Nadie, absolutamente nadie. Ya estaba cerrada la llave, ¿no? Para enfrentar a Estudiantes. Sin embargo, Independiente lo sorprendió al Flamengo. Le venía ganando 1-0 y a punto de empatarlo, ¿no? La serie, porque donde le hiciera otro gol, lo empataba, ¿no? Porque Flamengo ganó 2-0 en el primer partido. Bueno, este aquí que además le echaron a la figura absolutamente del Flamengo, que no va a estar ahora no va a poder estar frente a Estudiantes de La Plata, lo echaron, ¿no? Con lo cual,

Independiente del Valle tenía la pelota, tenía la posibilidad de empatar y tenía un jugador más en la cancha. Flamengo se había quedado con 10. Bueno, las oportunidades que tuvo Independiente de empatarlo, no se puede creer. Increíble los goles que cerraron. Y como ocurre en estos casos, cuando se va todo el mundo adelante para convertir el gol, te desguarneces atrás. Bueno, y en una pelota que puso el ex arquero de Boca, precisamente desde su arco del Flamengo hasta el otro arco, bueno, lo aprovechó el Flamengo y convirtió en un error del arquero de Independiente, convirtió el empate, ¿no? Así que Flamengo y Estudiantes de La Plata, gran partido para ver en semifinales de la Copa Libertadores de América.

Bueno, nos vamos preparando para el panorama de noticias de las 9 de la mañana, con toda la actualidad de información, el momento en que está reunida absolutamente toda la ciudad, tras la información de último momento, aquí en el panorama de noticias de las 9 de Radio Ciudad. Antes te cuento que se realizó una mesa de trabajo sobre violencia familiar y de género. La Fiscalía Departamental informó que el martes 15 se llevó a cabo una mesa de trabajo sobre identificación y abordaje de casos de alto riesgo en materia de violencia familiar y por razones de género. El encuentro se desarrolló en el Salón del Colegio de Magistrados y Funcionarios con la participación de la doctora Mercedes Rubio, integrante de la Subsecretaría de Política de Género y Violencia Familiar. La jornada reunió a funcionarios y agentes fiscales de Azul Olavarría, Tandil, Alvear y Bolívar con el objetivo de fortalecer criterios de actuación y las herramientas institucionales para detectar tempranamente situaciones de riesgo. La actividad se marcó en la aplicación del decálogo de medidas para la identificación urgente de casos de riesgo en materia de violencia intrafamiliar y por razones de género. La doctora Rubio mantuvo una reunión con el fiscal departamental Sobrino y los agentes fiscales para abordar aspectos de la temática y las prácticas del Ministerio Público Fiscal.

0: Bien, y terminamos entonces dando vuelta nuevamente por la actualidad del fútbol con la Liga Profesional que se juega hoy, en este viernes 18 de septiembre. Central Córdoba de Santiago del Estero va a recibir a las 6 de la tarde Defensa y Justicia, y el partido a la noche, sobre todo para los hinchas de Racing que están tratando de reacomodarse, Racing Sarmiento. Hoy, ¿marcará hoy el último partido de Boivoda? No lo creemos, ¿no? Porque independientemente del resultado, decimos que Racing, para ir a enfrentar a Boca por la Copa, precisamente por la Copa Argentina, no va, es poco probable que vaya con un técnico interino, ¿no? La decisión de lo que va a pasar con Boivoda está no en este partido con Sarmiento de Junín, claramente, sino lo que va a pasar después del partido con Boca, ¿no? Ahí podrá seguir o no, en su continuidad o no, el técnico de Racing. 21-15, Racing Sarmiento va por TNT Sport.
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Bueno, muy bien, amigos. Las 8:27 de la mañana, 8:27. Parece que los intendentes radicales, en definitiva, el radicalismo de la provincia de Buenos Aires, está cada vez más cerca de Kicillof. O vamos a invertir la prueba, ¿no? No es del delito en este caso, o casi. Bueno, la cuestión es que Kicillof está cada vez más cerca de los radicales. Se lo veía venir, ¿no? Claramente que los intendentes radicales iban a terminar efectivamente al lado de Kicillof. Por lo menos la enorme mayoría de ellos. Esto va a pasar y a propósito va a haber un approach, un comienzo de aproximación en estas horas precisamente. El gobernador Axel Kicillof va a recibir hoy en la Casa de Gobierno a una delegación del Foro de Intendentes Radicales de la Provincia de Buenos Aires. En un encuentro se los va a comer el peronismo a los radicales en un pancho y sin mayonesa, ¿no? Pero bueno, es el destino que aparentemente muchos radicales han decidido tomar, ¿no? Ser precisamente, como decíamos, la continuidad, el acompañamiento del peronismo, que el peronismo para deglutirse la Unión Cívica Radical no le va a costar, ya de hecho no le costó en otros momentos de alianza para terminar dejándolo prácticamente un partido hoy en día diezmado, ¿no? Más allá de que efectivamente los radicales de base, como se dice habitualmente, reniegan de los peronistas, pero terminan siempre aliados en sus altas esferas, terminan siempre aliados, terminan siempre pactando. Por el puestito como Jacobiti, ¿no? O por el puestazo como Jacobiti, que maneja millones y millones y millones de dólares, y que nunca rinde un solo peso de dónde va nuestro esfuerzo de pago de impuestos en las universidades, ¿no? Pero bueno, entre tantos otros, ¿no? Los Jacobiti del radicalismo que terminan pactando con los peronistas, porque como el radicalismo no puede agarrar nunca el control, el poder, la manija de nada, bueno, ahí entonces aliándose con el peronismo así pueden conseguir alguna caja, ¿no? Esto es más viejo de los radicales que un terreno. Aunque los radicales de base no estén de acuerdo con ello. Pero a los radicales, a los dirigentes radicales que terminan siendo los que terminan representando al partido insólitamente, poco les importa, ¿no? Bueno, la cuestión es que, en definitiva, ahí están nuevamente los radicales emprimados con el peronismo y sobre todo con el gobernador Axel Kicillof. La comitiva de los radicales que cada vez está más cerca del peronismo está encabezada por Maximiliano Suescún, el actual presidente del foro, integrando además a Lisandro Urcade, Luciano Espínolo, Emilio Cordonier, Osvaldo Di Napoli y Martín Randazzo. Todos nombres que a la gente no le suena ni por casualidad, ¿no? Ni siquiera al afiliado radical no le suena. Pero bueno, ellos son los que hábilmente se meten en las construcciones del partido radical, en la dirigencia, en las comisiones directivas y demás, y terminan después pactando por algún puesto ligado a los peronistas, porque obviamente si es por motus propio, por fuerza propia del radicalismo, no pueden llegar a ningún lado, en definitiva, a gobernar, ¿no? Lamentablemente lo digo, esto lo digo, es una verdadera pena, ¿no? Porque el radicalismo es símbolo de republicanismo, es símbolo de libertades, es símbolo de educación pública para todos, etcétera. Lo digo realmente con pesar, no es que lo digo de manera de ensorna ni nada por el estilo, es una verdadera pena, pero es lo que realmente termina pasando. En las bases, los radicales no quieren estar unidos a los peronistas,
Pero en la realidad, los dirigentes, como saben que no pueden llegar a nada, terminan pactando con el peronismo. La reunión, entonces, se da en medio del deterioro de las finanzas de las intendencias, marcado por la baja en la coparticipación y la caída de la recaudación propia. Un escenario que, según distintos diagnósticos,

0: por la baja en la coparticipación y la caída de la recaudación propia. Un escenario que, según distintos diagnósticos, limita la capacidad de respuesta de los municipios en los distritos del interior bonaerense. En la previa, el titular del Comité Provincia de la UCR, que hace muy poquito, ¿no?, asumió, estuvieron aquí precisamente los dirigentes del radicalismo, la nueva comisión directiva, y hablaban precisamente de esta representación del comité de Emiliano Balbín, incluso de dirigentes azuleños que lo acompañan, salió a cuestionar directamente a Kicillof por los fondos que la provincia adeuda a las comunas y le reclamó que ordene la casa. Lo hizo a través de las redes oficiales del partido. Ni lerdo ni perezoso, ¿qué hizo Kicillof, que sabe que necesita para su campaña presidencial, después de una gestión tan floja como llevó la provincia de Buenos Aires en estos 7 años, para mí el peor gobierno, pero para mí es una opinión personal, sin duda el peor gobierno de la provincia de Buenos Aires que hemos tenido en años, y eso que hemos tenido flojos gobernadores, ¿eh? Lo hemos tenido a Scioli, que fue un gobernador muy flojo, la hemos tenido a Vidal, que no hizo absolutamente nada, o casi nada, prácticamente no hizo nada, en la provincia muy poco. Hemos tenido gobernadores realmente muy malos en la provincia de Buenos Aires. Por eso es que todas las provincias nos pasaron por arriba, ¿no? Si uno ve la carretera, los hospitales, todo lo que ve de las demás provincias, y ve los hospitales del conurbano, las carreteras, todo lo que tiene que ver con el IOMA y todo lo demás, se da cuenta que a nosotros nos ha tocado lo peorcito, independientemente de los colores políticos, ¿no? Es cierto que la mayoría de los últimos 30 años gobernaron los peronistas, pero también lo hicieron de otros colores y fueron muy flojos gobernadores, claramente, ¿no? Por eso es que se les terminaron la carrera a todos, ¿no? Se le terminó la carrera a Scioli, que le dieron ahí para que tengan turismo y demás, una embajada antes Alberto en Brasil. Se le terminó la carrera a la dirigente del PRO, ¿no?, a la dirigente del PRO que fue gobernadora, Vidal, no existe más, obviamente. Y bueno, veremos qué pasa con Kicillof, que para mí hizo, de todos que fueron muy flojos, peor que todos, ¿no? Muy mal gobierno en estos 7 años de la provincia de Buenos Aires, realmente malísimos. Pero es una opinión personal que no tiene ninguna significación ni ninguna importancia, ¿no? Bueno, los intendentes radicales entonces se juntan con el gobernador en el día de hoy, le van a reclamar que no tienen plata, que no les llega plata, que no les llega plata de la provincia. Yo me pregunto, Valenzuela, cuando era el que sacó todos los impuestos y prácticamente dejó, en este caso, el partido de 3 de febrero sin impuestos, ¿no? Sin impuestos a las empresas, sin impuestos a la gente, de que tenga que pagar cada vez que va a cargar nafta un vagón de plata de impuestos para efectivamente que le sacan a la gente en 3 de febrero. ¿Cómo hacía para financiar entonces su intendencia y todo el resto de los demás no la pueden administrar porque no tienen plata? ¿Cómo es que un intendente o varios intendentes o algunos intendentes sí pueden administrar perfectamente sus intendencias, de hecho sacándose impuestos que antes cobraban y que ahora no los cobran más, como en el caso de este dirigente del PRO, Valenzuela, allí en 3 de febrero, y sin embargo las intendencias funcionan perfectamente? Y otros que recaudan, que siguen con los impuestos a las empresas, que siguen con los impuestos a los combustibles, cada vez que uno va a cargar un bolazo lo que termina pagando de impuesto a los combustibles y demás, es mucha, mucha, mucha, mucha plata que logran recaudar, y dicen que no tienen plata. Algo les está fallando, ¿no? Yo creo que tendrían que revisar los números claramente. Las 8:37 de la mañana.
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0: Bueno, muy bien. Hablamos con Gonzalo Forastieri, Facu lo hizo en realidad en la mañana de la radio, en esta participación, volviendo a competir en el Nacional, efectivamente, con la selección argentina. Y a propósito, Gonzalo charlaba con Facu en la mañana del día de ayer, esto decía.
1: Bien, ¿cómo es la forma de prepararte? ¿Qué tipo de actividad llevas adelante a la hora de la preparación previa a lo que tiene que ver con un certamen, como este caso, que estás ahora a un par de días? ¿Cómo te manejas con eso?
2: La preparación que hacemos nosotros, lo que es lucha de brazos, en cuanto a lo físico, se hace un entrenamiento general, que bueno, yo voy al gimnasio, hago un entrenamiento general de todo el cuerpo, 3 veces por semana, y después hago lo que es específico de lucha de brazos, eso lo hago todos los días, menos el domingo.
1: Claro.
2: Ahí los fines de semana, por ahí hacemos sparring, que sparring le decimos cuando es hacer pulseadas, ¿viste? En mesa. ¿Mm? con otro compañero, que ahora, bueno, de a poquito se están sumando algunos más.
1: Bien, porque no es un deporte en realidad muy muy conocido, o quizás no es tan popular como otros, ¿no?
2: No es tan popular como otros, pero ahora está en un auge y está creciendo muchísimo.
1: Mirá qué bueno.
2: Así que bueno, se está sumando gente de todo el país.
1: Claro.
2: Tenemos a lo largo y a lo ancho del país, hay gente que está compitiendo, desde Tierra del Fuego, que hay un montón de chicos, hasta chicos de Jujuy.
1: Bien.
2: Eso es lo bueno.
1: ¿Y acá Gonza en Azul hay mucha gente también que se dedica a este deporte, o sos solo vos?
2: No hay mucha gente, hay algunos chicos que están entrenando, están compitiendo a nivel amateur. Por ejemplo, está el caso de Martín Traina, que también estuvo compitiendo en Tucumán el 14 de marzo, compitió en la categoría de 75 kilos amateur y salió campeón con los dos brazos. Así que bueno, también Martín tiene buen futuro, viene entrenando mucho y le viene metiendo bastante también.
1: Mirá qué bueno, bien. Y bueno, y contame un poquito lo que va a pasar ahora, en estos días, la fecha que anunciaba hace un ratito, contame qué va a pasar.
2: Bueno, nos estamos preparando ya ahora el 26, 27 y 28 es el evento, se hace en Buenos Aires, es en Retiro, se hace en un hotel en el centro de Retiro, y nada, el viernes 26 es el pesaje, el 27 se compite con brazo izquierdo y el 28 con brazo derecho. Bien. Son esos 3 días, ahí finaliza el sudamericano.
1: Bien, y bueno,
2: vamos a estar esperando gente de todo Sudamérica, por supuesto.
1: Totalmente. Y vos lanzaste una rifa, ¿no? Una rifa donación para que la gente pueda colaborar. Contame eso y si la gente aún puede acompañarte desde ese lugar.
2: Hicimos una rifa con el equipo de lucha de brazos para poder recaudar un poco para el tema de la hotelería, el viaje y demás. Ya que, bueno, nosotros es un deporte que como todo, se banca desde nosotros y por ahí algunas cosas nos sobrepasan. Más cuando se te junta una competencia con otra y estas que son a nivel internacional y por ahí tienen un costo más elevado.
1: Claro.
2: Así que bueno, le buscamos la vuelta por este lado para poder solventar los gastos.
1: Bien, así que bueno, todavía la gente tiene la posibilidad de colaborar, se ponen en contacto con vos. ¿Querés dejarme un número? Si hay alguna persona que quiere comprar un número de la rifa y poder darte una mano desde ese lugar.
2: Dale, te puedo dejar mi número. La rifa justo termina hoy a las 7 de la tarde.
1: Ah, así que aproveche.
2: A las 7 de la tarde va a haber tiempo.
1: Bien. ¿Cuál es el número, Gonza?
2: 2281-5543-33.
1: Bien, muy bien.
2: Si no puede ser, sí. La pueden pedir por mi Instagram, que es Gonforestieri.
1: Perfecto, ahí te buscan y ahí tienen la posibilidad de ver también de qué forma llevas adelante toda esta tarea maravillosa, ¿no? ¿Te ha pasado también de lesionarte?
0: Bueno, muy bien. Más allá del sorteo que se efectuaba en el día de ayer, de la rifa que se puso en marcha para recaudar fondos para la preparación de Gonzalo, ahí tenían el teléfono y también había otras formas de comunicarse con él para poder colaborar y de esta manera que esté presente en el marco de esta competencia sudamericana, ¿no? 8:52 de la mañana.

0: En el panorama de noticias, en minutos nada más, vamos a estar hablando, entre otros temas, de los trabajos que se realizan en la Ruta Nacional número 3, a la altura del kilómetro 271, que tanto ha sido reclamado y que vienen ejecutándose trabajos finalmente para reparar ese sector prácticamente intransitable, o por lo menos con muchísimas dificultades para transitar en la Ruta de la Muerte. Las tareas que se llevan a cabo en instantes te las contamos en el panorama de las 9. Las 8 y 53 minutos de la mañana cumplimos con nuestros queridísimos anunciantes, y cuando regresamos, las noticias.
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0: Bien, amigos, 8:58 de la mañana. Momento de presentar las noticias.
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Hola, hola, ¿qué tal? ¿Cómo les va? Muy buenos días para todos, sobre todo aquellos que se suman al panorama de noticias. 8 grados 6 décimos el registro actual de temperatura, 8 grados la sensación térmica, la humedad del 87%, la presión 1004.6 hectopascales. El viento del sector este a 6 kilómetros por hora, la visibilidad no es óptima ni mucho menos, es de 9 kilómetros por hora con cielo algo nublado y todavía con neblinas. En el país, las 9 de la mañana. El Senado convirtió en ley la inocencia fiscal 2. Con el apoyo de los aliados, el gobierno logró convertir en ley la llamada inocencia fiscal 2, que viene a modificar algunos puntos de lo que fue efectivamente tiempo atrás la aprobada ley de inocencia fiscal. La iniciativa obtuvo 44 votos afirmativos. El peronismo la rechazó por vincularla con un esquema de blanqueo. De esta manera entonces, recordamos el proyecto que llega a suplantar la primera versión de hace 8 meses atrás, obtuvo 44 votos a favor. Con el bloque en apoyo de La Libertad Avanza, por supuesto, del gobierno junto al PRO, la UCR, Convicción Federal, Despierta Chubut, Frente Cívico por Santiago, Independencia, la Neuquinidad, el Movimiento por Misiones, Primero los Salteños y Provincias Unidas. Por la negativa quedaron 23 senadores del bloque peronista. Uno de los cambios centrales de la ley tiene que ver con el acceso al régimen simplificado de ganancias. Con la legislación vigente quedan afuera quienes hayan tenido ingresos superiores a los 1.000 millones de pesos, esos no pueden entrar, o un patrimonio de más de 10.000 millones de pesos en los últimos 3 años. El resto de las personas físicas y jurídicas ingresan dentro de esta caso vinculado con la inocencia fiscal. ¿Qué

tiene que ver básicamente con el blanqueo de aquellas personas físicas o jurídicas, recordamos, que durante todos estos años, para tratar de alguna manera de atesorar, de morigerar el impacto de la tremenda inflación que tuvimos en los últimos 20 años, precisamente hasta fundamentalmente los últimos meses del gobierno de Massa, de Alberto Fernández, bueno, muchísimos argentinos recurrían a la compra para tratar de resguardar su dinero de dólares, efectivamente, sobre todo en el mercado negro de transacciones, ¿no? La llamada cotización blue del dólar o paralelo. Bueno, de esta manera entonces no tienen los argentinos que trataban como decíamos, de evitar el impacto tremendo de la inflación y que se les curran los billetes argentinos de entre las manos, se iban al dólar, como lo hizo aquel que podía, la enorme mayoría de los argentinos. Esa plata está en negro, no hay cómo justificarla. Si uno quiere comprar un bien, etcétera, tiene que tener un justificativo. A partir de ahí, entonces, es que se puso en marcha, primero, hace 8 meses atrás, esta llamada inocencia fiscal, que su nombre claramente lo dice. Y a partir de ahí también, efectivamente, se ha resuelto en estos últimos tiempos hacer algunos cambios para que todos aquellos que integran la mayoría del universo de los que compraron, de los que atesoraron en dólares, puedan ingresarlos al mercado. De esta forma, entonces, como decíamos, solamente quedan afuera, quedan sin poder ingresar los sectores fundamentalmente más importantes de la economía y más que nada de las finanzas, ¿no? Se trata, como indicábamos recientemente, que quedan exentos de esta posibilidad, efectivamente, aquellos que no logran justificar sumas muy, pero muy significativas, muy importantes de dinero. Se realizó en nuestra ciudad una mesa de trabajo sobre violencia familiar y de género. Fue la Fiscalía General Departamental que informó, en este caso, en estas últimas horas, la realización de la mesa de trabajo sobre la identificación y el abordaje urgente para casos de alto riesgo en materia de violencia familiar y por cuestiones vinculadas con el género. El encuentro se desarrolló en el Salón del Colegio de Magistrados y Funcionarios con la participación de la doctora Mercedes Rubio, que es integrante de la Subsecretaría de Políticas de Género y Violencia Familiar de la Procuración General. Y la jornada reunió también a funcionarios fiscales de Azul, Olavarría, Tandil, Alvear, Bolívar, con el objetivo de fortalecer criterios de actuación. La actividad se marcó en la aplicación del decálogo de medidas para identificar y luego abordar de manera urgente casos de alto riesgo en materia de violencia intrafamiliar. Calendario de pagos para jubilados, para aquellos que no superan el magro haber mínimo que perciben los jubilados, precisamente de la mínima. En el día de hoy, 18 de septiembre, están cobrando los beneficiarios jubilados y pensionados con documentos terminados en 8. El día 21, con documentos terminados en 9. Asignación familiar por hijo y AUH. En esta jornada de viernes 18 cobran los beneficiarios con documentos terminados en 8. El calendario cierra el lunes, Dios mediante, con los que tienen documentos terminados en 9. Embarazadas, recordamos que arrancó más tarde este calendario, con lo cual hoy 18 están cobrando las embarazadas con documentos terminados en 6. Y a propósito, en lo que respecta a la asignación por prenatalidad y maternidad, ya cobraron todos los beneficiarios. En el caso de las asignaciones de pago único, matrimonio, adopción y nacimiento, hasta el 21 cobran los de la primera quincena. Cobraron las pensiones no contributivas y también las asignaciones familiares de pensiones no contributivas. Finalmente,

0: El plan Progresar terminó ayer. Terminaron, en este caso, de cobrar los del calendario de pagos con documentos terminados en 8 y 9. Y en el caso de los desempleados, están cobrando los de las terminaciones de documento que integran el plan 2 hasta el 9 de septiembre. El 22 arrancan los del plan 1 con aquellos que tienen documentos terminados en 0 y 1. La municipalidad informó que en el marco de la campaña Primavera-Verano Sembrando Comunidad se desarrollan jornadas con charlas sobre huerta, el cuidado del medio ambiente y la alimentación saludable. Las fechas, de acuerdo con el cronograma que detallamos a continuación, tiene previsto entonces actividades a partir de hoy, viernes 18, en el CAPS número 6 de Rauch, 1375. El próximo martes 22 en el espacio Verde Santa Lucía, calle 4 y Rivadavia. Miércoles 23 en el Centro de Atención Primaria 3 de Malvinas 226. Jueves 24 en el comedor Granito de Arena de Burgos Norte 1313. Y finaliza el viernes 25 en la rotonda de Avenida Güemes y Escalada. La iniciativa es impulsada por la Dirección de Emprendedores, Cooperativas y Pequeñas y Medianas Empresas, con el objetivo de brindar herramientas para fortalecer la producción de los alimentos en los hogares.
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0: Recordamos la información que venimos brindando desde hora temprana con respecto al nuevo corte en la Ruta 51, registrado desde esta mañana, que estaba programado y del cual venimos informando a través de la División Noticias de Radio Ciudad. El corte total, absoluto, de la Ruta Provincial 51, que volvía a implementarse hoy a las 6:30 de la mañana, entre las localidades de Saladillo, ahí en el puente Saladillo, donde se produjo el accidente fatal, lamentablemente con la pérdida de vida de uno de los camioneros. 4 camiones participaron en este choque, se vieron involucrados 4 enormes rodados que significaron el corte en su momento de la ruta. Bueno, se hizo todo lo que se pudo y ahora esta mañana a las 6:30 se terminaba trabajando en el lugar, por lo cual de esta manera entonces se registraba un nuevo corte total en la Ruta 51. Un corte anunciado del cual nosotros venimos reflejando y recordándole a la gente que tenía que pasar por esa ruta, que a esa hora iban a encontrar cortado el tránsito, ¿no? La medida es la continuidad de los trabajos de remoción. Y se solicitaba entonces a los conductores evitar toda esa zona, por supuesto, y circular con extrema precaución, respetando las indicaciones que llevaban impartido el personal vial sobre la Ruta 51. Más información en el panorama de noticias y en este caso para recordar detalles de lo que ha sido la reunión de la cooperativa eléctrica con los representantes de las comisiones vecinales. En la sede de la CEAL, la reunión con representantes de los barrios con el fin de abordar necesidades barriales y fortalecer el trabajo en conjunto, indica la cooperativa. Con una participación significativa de los miembros del plenario, el encuentro se desarrolló con la colaboración de todos ellos y permitió analizar el estado actual de los servicios de la CEAL, planificar mejoras conjuntas

escuchar, dicen desde la cooperativa eléctrica, las inquietudes de cada barrio. Todos los miércoles en la Catedral Nuestra Señora del Rosario se reza en honor a San José. Esto es todos los miércoles a partir de las 18:25. Se invita entonces a depositar la intención en un canasto preparado para tal efecto y el Carmelo Seglar es quien organiza cada miércoles este rosario en honor al Padre de Jesús en la Tierra. Luego, después de esta actividad a las 18:25, también todos son los miércoles, en la iglesia catedral se lleva a cabo la Santa Misa a partir de las 19. El choque nuestro de cada día ayer se registró con la participación de 3 vehículos y fue en la avenida Piazza y Constitución. Alrededor de las 17:40 se produjo una colisión entre 3 vehículos en la intersección de avenida Piazza y Constitución. Por causas que se tratan de establecer, colisionaron un Ford Ka, una Volkswagen Amarok y una Fiat Fiorino. Ninguno de los conductores tuvo lesiones, felizmente, según se indicó. Intervino personal policial a raíz del llamado al 911 e incluso tampoco fue necesario la actuación penal. En este caso lo han resuelto entre los propios protagonistas de una colisión en la cual participaron 3 vehículos en este choque de cada día. Estudiantes ya tiene rival en la Copa Libertadores de América. Y fue el Flamengo como se esperaba, pero con muchísimas más dificultades que también las que se esperaban por parte de Independiente del Valle, que estuvo a punto de empatar la serie. Finalmente ganó el Fla, o lo empató mejor dicho, y de esa manera pasó. Recordamos que en el partido de ida había ganado el equipo brasileño 2-0. Y será el próximo rival de Estudiantes de La Plata en la Copa Libertadores. En la Liga Profesional Central Córdoba de Santiago del Estero enfrenta hoy a las 6 de la tarde Defensa y Justicia. El partido va por ESPN. Y a las 21:15 el golpeado Racing de Boivoda enfrenta a Sarmiento de Junín. Es oficial, la dirigencia de River aprobó este jueves un convenio particular con el León para la salida del Chacho Coudet. Se dio a conocer el detalle de lo que costó cada refuerzo para el millonario. Bueno, y a propósito, el diario deportivo Le marca los hitos del técnico ex Boca Diego Martínez, ahora en Huracán, ante River. Primero, eliminó a Gallardo, después a De Michelis. Y tiene imbatibilidad, nunca perdió en el Estadio Monumental. Bueno, y en plena crisis en Racing, el vicepresidente Lacunza pidió licencia. En medio del mal momento futbolístico del primer equipo, el club comunicó que este dirigente dará un paso al costado de manera temporal. Es de público conocimiento, lo ha dicho ya en varios reportajes, Lacunza quiere ser candidato en las próximas elecciones y por lo tanto se vuelca definitivamente a la política, dejando la dirigencia de Racing de Avellaneda. Vengo a identificar a un país. Es un desafío enorme. ¿A quién corresponden estas palabras? Al muñeco Gallardo. El nuevo técnico de Ecuador, Gallardo 2030, fue precisamente la remera que exhibió el presidente de la Federación del Fútbol de Ecuador con el muñeco al lado de él. Arranca un nuevo desafío profesional para Gallardo con la Copa América 2028 y el Mundial 2030 como objetivos. 4 años por los cuales por delante firmó el ex técnico de River. La delegación nacional en los Juegos Suramericanos sigue segunda, otro oro más que Colombia, 10 menos que Brasil.
en un jueves

que arrancó con doradas para distintos equipos argentinos, distintas representaciones de los atletas, y Argentina que sigue segunda en los Juegos Suramericanos.

0: 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Bueno, los reclamos parece que han surtido efecto en el kilómetro 271 de la Ruta de la Muerte, tal como hace tantísimos años, décadas, le venimos nombrando nosotros aquí en Radio Ciudad a la Ruta 3. Se están realizando trabajos a la altura del kilómetro 271 de la Ruta Nacional. Por lo tanto, se está solicitando también a los conductores circular con precaución por ese lugar, respetando las indicaciones del personal que se encuentra trabajando. Allí están los operarios. Hay que tener cuidado, obviamente, porque tampoco es que están muy protegidos, ¿no? Se los ve a los vehículos, los camiones pasar de un lado y del otro, y los trabajadores seguir con su tarea para de esta manera mejorar las condiciones de transitabilidad del lugar, claramente. Se trata, reiteramos, del kilómetro 271 de la Ruta Nacional número 3. La municipalidad informó que hoy a las 11 de la mañana se va a estar realizando la entrega de 35 actas de adjudicación de lotes en los barrios Chacras de Bruno y Socoa, en el marco del programa Construyendo Azul, así se llama. El acto tendrá lugar en la plaza del barrio Socoa, en Brasil, entre Guatemala y Santo Domingo, y va a contar con la presencia de autoridades municipales y referentes de la comunidad barrial y las familias adjudicatarias. Se trata de vecinos que se inscribieron en su momento en el Registro Único Habitacional, la Dirección de Tierra y Hábitat, precisamente, y resultaron en ese momento beneficiados en el sorteo desarrollado allá por diciembre del año pasado. Bueno, de esta manera entonces, como decíamos, cabe destacar el acceso al suelo urbano, una herramienta fundamental, dice la municipalidad, 35 familias que podrán comenzar con la construcción de sus respectivas viviendas y destacar de esta manera entonces el acceso al suelo. Bueno, muy bien. Para todos los adjudicatarios, muchas felicitaciones. El acto este viernes a las 11, la entrega de 35 actas de adjudicación de los barrios Chacras de Bruno y Socoa. En la mañana de la radio, Facu habló con Federico Minervini, que está presentando, reencontrándose con sus lectores, la presentación del nuevo libro, Lucky Strike.
1: Va a haber lectura del libro, va a haber lectura performática de poesía y bueno, como te digo, muchas sorpresas más que no quiero adelantar, pero me tiene muy entusiasmado, muy contento y ojalá se acerquen a compartir este evento conmigo, que para mí es un hito muy importante porque el libro es un homenaje a la ciudad, un homenaje a Azul, a sus rituales, a lo que significa para mí esa ciudad donde me crié, me formé y donde, por supuesto, he echado raíces muy profundas, sobre todo afectivas.
2: Totalmente, claro, obviamente, tenés mucha gente que querés y mucha gente que te quiere. Vamos a recordar a la gente que vos en realidad naciste el 25 de mayo, pero te criaste acá.
1: Claro, exactamente. Sí, yo desde los 2 años viví en Azul hasta los 18, y ahí sí, por supuesto, hice la primaria, la secundaria, asistí a la escuela estética, mirá, me formé. Sí, me formé como, di mis primeros pasos como artista y también di mis primeros pasos como persona, ¿no? Por supuesto.
2: Bien, vos escribiste un libro hace un tiempo, me acuerdo, que también leía yo ayer, que ese libro pasó también a ser una obra de teatro, ¿no? Contá un poquito de eso.
1: Sí, mi primer libro se llama Invocación Queer, sí. Y y fue el producto de un trabajo que hice desde la escena teatral a la escritura literaria. Hice un espectáculo que se llama Cuando te vas, estuve presentando el año pasado en La Criba, con, por suerte, muy buena recepción del público, hicimos doble función un sábado, y es una obra de teatro que, además de escribir, interpreto, también con música en vivo, y que me permitió abrir ahí un espacio de expresión en torno al melodrama, en torno, bueno, al melodrama queer, como me gusta decirlo, un melodrama que me permite expresar mi forma de amar, mi forma de sentir desde la disidencia. Por supuesto, yo pertenezco a la comunidad LGBTQI+, sí. He estado participando de la Marcha del Orgullo de Azul activamente, y me interesa, bueno, abrir desde esa expresión la posibilidad de que se acerquen las distintas miradas y a participar desde el lugar de cada uno, desde su propio sentir, pero principalmente ahí empezó algo que yo llamo el tríptico para destruir el amor romántico, donde, bueno, estoy trabajando en tres obras, tres materiales literarios que abordan las relaciones sexoafectivas desde ese lugar. El primero es información.
0: Bueno, ahí está Federico Minervini con la intención de destruir el amor romántico, ¿no? Decía en el reportaje. El espacio para esta presentación en este sábado 19 a las 20:30 y la invitación para aquellos que efectivamente compartan ese momento con este escritor azuleño. Más información. En el ámbito judicial, en diversas casas de nuestro medio, este sujeto había cometido algunos escruches, como se le llama habitualmente en la jerga, episodios agravados incluso por escalamiento, y de esta manera entonces quedó condenado. 3 años y medio de prisión. De hecho, fue encontrado autor de robo en otro caso y en uno responsable de un hurto. Los ilícitos los había cometido por octubre del 2024, uno de ellos en una propiedad ubicada sobre la calle de Paula y otra un inmueble sobre la calle Burgos. Ahora ha quedado condenado bastante tiempo después, como siempre lenta la justicia, en la provincia de Buenos Aires, por un robo y un hurto cometido, reiteramos, en 2 viviendas de nuestra ciudad. Los característicos escruches agravados por escalamiento, este sujeto quedó sentenciado a 3 años y 6 meses de prisión. Declarado reincidente, entonces, en una primera instancia, había sido el resultado para este caso de un juicio abreviado tramitado en los tribunales de nuestra ciudad, más específicamente en el oral criminal número 1, que tiene sede en el Palacio de Justicia. El condenado es un oriundo de Bahía Blanca, Alejandro Omar El Chino Cruce. Tiene 52 años, varios episodios delictivos que fueron investigados en procesos judiciales, detenido en nuestra ciudad durante uno de ellos realizado en octubre del 2024 y por el cual permanece privado de la libertad. A esta instancia de juicio llegó precisamente privado, como decíamos, de la libertad y ahora ha sido declarado reincidente. En el juicio abreviado, esta condena para Cruz entonces tiene la decisión de la magistrada, la doctora Alejandra Raberta, participando también el fiscal, el doctor Adrián Peiretti, y la defensora oficial, por el otro lado, Soledad, la doctora Soledad Kerry. Bueno, de esta forma entonces este sujeto quedó definitivamente condenado, como decíamos, a 3 años y medio de prisión. Bueno, recordamos mucha actividad prevista en el ámbito cultural, que ahora en instante nada más Facu nos va a estar contando. En el Teatro Español, con actividades este día.

0: día viernes y sábado y todo lo demás, ¿eh? En algunos minutos vamos a estar precisamente contando con la presencia de nuestro compañero para que nos cuente detalles de las distintas actividades en materia de espectáculos, eventos que se organizan previstos para este fin de semana. Bueno, y recordamos también que mañana tendremos una jornada realmente muy agradable en cuanto al clima, pero lamentablemente el día domingo, ya está previsto un 70% de probabilidad, no solamente de lluvias, sino de tormentas fuertes. Claro, después de estas temperaturas es absolutamente lógico pensar que si colisionan todavía nubes frías con estas nubes de estas temperaturas, la tormenta se iba a originar en cualquier momento. Y está previsto para el próximo domingo. Tormentas fuertes sobre el centro de la provincia. Actualizamos los datos del tiempo para Azul, 8 grados 6 décimos. La humedad del 87%, la presión 1004.6, el viento del este a 6 kilómetros, la visibilidad es de 9 kilómetros y el cielo está algo nublado con neblinas. Han sido ustedes muy amables. En instantes, más actualidad aquí en la mañana de la radio. Gracias.
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0: las 19 minutos de la mañana en esta jornada de 18 de septiembre. Y a propósito, este sábado 19, en el Teatro Español, la presentación de Mickey Rodríguez, el ex bajista de Los Piojos. Ayer conversaba Facu con él, aquí en la mañana de la radio, algunos momentos precisamente de esa charla que mantenían en nuestra emisora con motivo de la presentación del ex bajista de Los Piojos, y esto es lo que charlaban en la mañana.
1: Felicidad, con mucha emoción, porque es un disco...
0: A ver si efectivamente seguimos escuchando esa charla que teníamos oportunidad de escuchar en el día de ayer, con la presencia del artista que, bueno, nos dejaba sus reflexiones a propósito de lo que fue la charla que brindaban en Radio Ciudad.
1: Mucha felicidad, con mucha emoción, porque es un disco que sin duda fue una bisagra en nuestra carrera. A partir de eso empezamos a crecer, como veníamos también tranquilos, pero ese disco fue lo que de alguna manera popularizó la banda, así que contento, y de poder llevarlo por varios lugares para mí es un placer, porque es algo que me gusta hacer mucho, que es viajar con la banda y tocar.
2: Claro, ir conociendo lugares que por ahí no conocías, como por ejemplo es el caso de Azul y demás, conocer nueva gente, la verdad que eso está buenísimo. Estaba leyendo un poquito sobre vos, que ya hace bastante tiempo que no vivís en Buenos Aires. Estás en Córdoba, ¿no?, viviendo.
1: Así es, soy de un pueblo que se llama San Marcos Sierras, a 120 kilómetros de la ciudad de Córdoba, un pueblo que, nada, es un pueblo entre montañas, no hay calle de asfalto, nada, o sea, un pueblito bien adentro de la... del interior de Córdoba.
2: Bien, ¿y por qué buscaste ese refugio, esa tranquilidad, salir de lo que tiene que ver con Buenos Aires, que es todo lo opuesto, ¿no?
1: Bueno, un poco eso que vos decís, viví muchos años en Buenos Aires y la verdad que también hacía muchos años que conocía este lugar y siempre soñaba con venir acá. Ya van a ser 20 años que vivo acá.
2: Ah, montón.
1: Así que, nada, ese plan de... Si bien me fui corriendo de Buenos Aires, pero necesitaba un poco de aire y poder contemplar también un poco toda la historia de una periferia.
2: Qué lindo.
1: Así que acá estoy.
2: Está bueno. La verdad que eso está buenísimo. Bueno, acá en el interior, acá estamos en la ciudad chica también, y se vive un poco desde un lugar un poco más tranquilo que la vorágine de Buenos Aires. Volviendo al disco, contame un poco, ¿qué recordás de lo que fue la grabación de Tercer Arco? ¿Cómo fue eso hace 30 años, la grabación de un disco? ¿Ustedes pensaban que iba a llegar a tener esa popularidad, que iba a ser esa bisagra en la cual después de 30 años hoy sigamos hablando del disco?
1: La verdad es que había cierto grado de inconsciencia por lo que iba a pasar, porque también el desarrollo de nuestra carrera tenía que ver con esa forma. Íbamos avanzando paso a paso y entonces eso nos permitía también de alguna manera estar como tranquilos, sin sobresaltarnos por algún pseudo éxito o algo que empezara a pasar medio. Entonces íbamos acompañando, y había, repito, había como cierta hora de inconsciencia, porque de hecho no

0: no sabíamos cuál iba a ser el corte, o especulábamos cuál iba a ser el corte, después sale otro, pusimos Maradó y después terminó siendo El Farolito y o Verano del 92, pero después casi todos los temas de alguna manera tienen a un tinte clásico, así que en ese sentido, si bien trabajamos para que el disco se escuchara y todo eso, bueno, íbamos medio inconscientes en el desarrollo del éxito, digamos, y claro. No, después sin duda que con el tiempo transcurrido y hoy a la distancia, sin duda que fue un disco importante para nuestra carrera y esas canciones todavía aún siguen latiendo en los oídos de todo el mundo.
1: Sin duda. No, el tema de la inconsciencia, viste que a veces que lleva a eso y está buenísimo, ¿no? Se logran estas cosas que son realmente maravillosas, que por ahí si las pensás mucho, por ahí no ocurren y la inconsciencia lleva a eso. Quiero preguntarte también, obviamente, te voy a preguntar por el regreso de Los Piojos y obviamente que fue noticia el tema que vos no hayas querido ser parte de esta vuelta e ir por otro camino. ¿A qué se debió esa decisión?
0: No estaban dadas las condiciones. Yo nunca hablé cuando se fue Piti, nunca hablé cuando nos separamos, tuve todo este tiempo sin hablar y me parece que por respeto a la historia que tanto quiero y tantas satisfacciones me dio, soy bastante cauto y medido, entonces tiene que ver con cuestiones internas que no me gustaron, que no me sentí como parte de un todo, siendo fundador de la historia, pero nada más que eso. Después los detalles me los guardo para mí, claro. y son míos. Por supuesto que yo quería estar, por supuesto que yo tengo un amor inmenso por la historia, por Los Piojos, por todo lo que significaron en mi vida, así que de alguna manera significó una tristeza que tuve que transitar, pero bueno, con la tranquilidad de haber tomado una decisión que me permite estar liviano, que me permite no meterme en lugares donde no quería estar.
1: Claro, donde por ahí no estás cómodo, está buenísimo eso, buscar el bienestar.
0: No hay mucho misterio en eso.
1: No, claro, buscar el bienestar personal, ¿no? El decir, bueno, nada, estar tranquilo y estar bien con uno mismo, con la decisión que uno tome por algo es, y la verdad que es súper respetable, ¿no? Pero bueno, fue noticia esto, porque obviamente también leí anoche de que vos fuiste el fundador, fue el primero que estuvo ahí al mando y partiendo de ahí se generó toda la banda.
0: Yo empecé la historia. Claro. Empezamos la historia con Piti siendo adolescentes, casi sin saber ejecutar el instrumento, solamente por amor a la música empezamos a desarrollar la historia y bueno, después terminó siendo lo que... Bueno, ahí es donde yo caigo en esa idea inconsciente de a veces uno se sumerge en un lugar y no sabe qué va a pasar, pero bueno, en este caso pasó la historia de Los Piojos.

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0: 10:35 de la mañana, en esta jornada de 18 de septiembre se va a presentar en el Teatro Español Sergio Gonal. Facu estuvo conversando con él y esto es lo que charla.
1: Realmente nos divertimos mucho con eso, claro, porque en definitiva todos vivimos lo mismo, pero de diferente modo, ¿me entendés? O sea, los que tenemos más 50 íbamos a tomar un café, me acuerdo, al club o al bar del barrio, y vos pedías un café y te daban un café, o a lo sumo pedías un cortado. Dice que ahora hasta eso cambió. Vos vas y pedís un café y te dicen latte.
2: Claro.
1: Tocas el pecho para decir, bueno, calculo que sí.
2: Claro,
1: pero todo es caramel macchiato, flat white, mocha, no, un café, quiero un café, dame un café. Y a mí me gusta cuando te preguntan el nombre, ¿me podés decir tu nombre? Y vos decís, ¿para qué lo querés? Quiero un café.
2: Claro.
1: Y no lo dos solo y vos le decís, no sé, le decís Facundo. Sí. Viste que estás vos y el señor que te prepara el café, pero él va hasta la máquina que te prepara el café y pega el grito desde la otra punta del mostrador, te dice Facundo, y vos decís, pero si estoy acá, dame el café.
2: Totalmente.
1: Entonces, esto
2: esto
1: de café de autor, de las nuevas modernidades,
2: obvio.
1: Obviamente que da para tomarlo con muchísimo humor, y eso es lo que hacemos con el barrodo de los viejos.
2: Está bueno, y también cuando pasa que hay dos Facundo, ponele, ¿no? Y que se paran los dos, porque también ha pasado. Por lo menos acá en ciudades chicas, como Azul, me ha pasado que por ahí Facundo, me levanto yo y se levanta otro Facundo y quedamos los dos. No, es para vos, te dicen. Pero eso ocurre también y es normal, ¿no? Me parece que eso la gente va a encontrar una identificación, que la verdad está bueno. ¿Disfrutás el tema este también de, más allá que estás acompañado por un músico, has hecho mucha revista, ¿no? Con mucha gente, con mucho grupo, con mucho elenco. ¿Extrañás eso o disfrutás más esto de que sea un poquito más intimista?
1: No, me parece que los espectáculos se van adaptando a las épocas que vamos viviendo. Fíjate que hoy, lamentablemente, no hay, por ejemplo, comedias de gira.
2: No
1: hay muchas comedias que tengan que mover, digamos, a 6 personas de elenco, más las personas que tenían que ver con el armado de la escenografía, más el sonidista. Antes viajaban grupos de 10, 12 personas y viajaban en micros de gira. Y bueno, todo eso se fue readaptando a la época que uno va viviendo, y hoy lo que prolifera es mucho espectáculo, digamos, de poco elenco, mucho stand-up, mucho humorista, muchos músicos que van solos. Entonces, sí, si vos preguntás si extraño, y sí, un poco extraño aquella época. Yo me he dado el lujo de trabajar con Juan Carlos Mesa, con Mario Sánchez, con Gogó Andreu, que eran hermosas revistas donde participaban hermosas chicas también. Estaba Jimena Capristo, qué sé yo, María Eugenia Ritor, Rocío Marengo, Silvina Luna. O sea, era hermoso armar ese tipo de espectáculos, pero hoy, por los tiempos que corren, realmente es muy riesgoso, y es por eso que ya no se mueve tanto la revista. También es cierto que hubo ciertos cambios en el humor, o en la manera de percibir el humor, que también ha hecho que todo eso vaya como pasando. Pero vos sabés que yo creo que si hoy alguien se anima a armar una revista, yo creo que tendría éxito.
2: Yo creo que sí, Creo que hay una sola en Buenos Aires, ¿no? Creo que hay una revista sola en Buenos Aires que estaba en cartelera hasta hace poco, pero era una revista...
1: Facundo, la revista del Cervantes...

0: Me parece que sí, ¿no? Que no es de las revistas claro, como, como las populares, como las de Carmen Barbieri y esas, ¿no?
1: Otro tipo de revista.
0: Claro.
1: Claro. Y, digamos, se homenajeaba a dos capocómicos de aquella época, que eran Tato Bores y Enrique Pin.
0: Claro.
1: Y entonces al lado habían puesto a las bebés, pero era como un homenaje a aquella... que sí, de hecho, contestando tu pregunta, sí, anduvo muy bien esa revista. Mm. Anduvo muy bien, la levantaron y sé que la están armando para Mar del Plata, claro, con José María Listorti y Liz Italiani.
0: Mirá vos.
1: Yo creo que va a funcionar, yo creo que va a funcionar.
0: Sí, más en el verano, más en la costa y demás, seguramente que sí. Bueno, vos estuviste trabajando hasta hace poco con Gladys Florimonte, ¿no? Ese dueto va a volver para el verano. ¿Qué tenés pensado para el verano?
1: No, la verdad que fue una experiencia hermosa haber trabajado con Gladys. Lo hicimos durante todo el verano y después hicimos una gira hasta junio más o menos. Y ahí, nada, ahí decidimos ya separar, porque en realidad justamente había que pensar en el verano. Mm. Y como no, por mi manera de pensar, no está bueno repetir la fórmula. Mm. Entonces uno siempre tiene que estar pensando en algo nuevo. Por lo pronto armé el más nuevo de los viejos, lo presento todos los jueves en Capital Federal, mm, y viernes, sábado y domingo nos vamos de gira.
0: Claro.
1: Como estamos haciendo en este caso, que estamos volviendo al Teatro de Azul. Bien. Pero no, la verdad que fue hermoso trabajar con Gladys, pero no hemos pensado en volver a repetir la fórmula.
0: Bien, hay cosas que cumplen un ciclo y la verdad que bueno, nada, está bueno el ir renovándose también. Y hablando de renovar, también te he visto, te sigo en las redes, estás sí, bastante activo en las redes y estás ahí con lo que, no sé si llamaría un segmento, una parte que vos haces dentro de tus redes, donde rescatás el humor de antes, ¿no? Y te he visto ahí rescatando el humor de humoristas de antaño, ¿no? Con los que hemos crecido nosotros y demás, que en su momento, por lo que yo te, me parece, se me viene a la mente ahora, ¿no? Como que era una idea de un formato televisivo tuyo que nunca se dio y que ahora, en cierto modo, lo está llevando a las redes. ¿Algo de eso? ¿Puede claro, ser que haya escuchado?
1: Hoy, viste que las redes hoy nos permite eso. Mm. Las redes es como una ventanita donde podemos mostrar algo de lo que hacemos. Mm. Y sí, había un programa que yo quise hacer que se llamaba ¿De qué se ríen?
0: ¿De qué se ríen?
1: Donde, de alguna manera, claro, comparábamos los diferentes humores, ¿viste? Los humores de ayer con los humores de hoy. Entonces poníamos, qué sé yo, humoristas de ayer como Alberto Olmedo o Pepe Biondi, si se quiere, para irnos un poco más atrás, y lo comparábamos con algún humorista de hoy que podría ser, no sé, Miguel Granados, Mike Chowey o alguno de los chicos que estuvieran hoy, sí, en boga. Entonces, en ese contraste, vos te das cuenta que hay mucho cambio en la manera de decir, pero el humor, ¿viste? El humor siempre es lo mismo. El humor siempre acompaña para destrabar como situaciones y la gente siempre necesita del humor, claro, en todas las épocas.
0: Claro.
1: Y a mí el de qué se ríen me encanta. Mm. De qué se ríen es, de alguna manera, es un trabajo investigativo para saber, sí, de qué se ríen ustedes, mm, si genera comentario a la gente. La gente te va escribiendo su nombre, su cómico preferido, te dice poneme algo, sí, de Verdaguer, poneme algo de Gato Peters, poneme algo... Y está buenísimo que se genere eso, la verdad.
0: Obvio. Y a su vez también el que yo muchas veces eso no lo entiendo, más que nada en las redes, que por ahí muchas veces critican, por ejemplo, bueno, yo tengo 46 años, crecí, imagínate, con Olmedo y Porcel al 100%, sí, o con Calabromas y ese tipo de humor, y o con los Bañeros, viste, la Brigada Z y todo ese tipo de cosas. Y entonces me pasa que hay veces veo en las redes, más que nada con Olmedo y Porcel, que eran los más bravos por ahí, que critican el humor ese. Yo digo, a ver, hay que ayornarse también, pero también hay que decir, bueno, era otra época, no hay que analizar esa época hoy en día, porque era otra década, otro momento, otra historia.
1: Mira, por un lado era otra época, por otro lado, Facu, pensémoslo así, esa crítica que hoy vemos en las redes siempre existió, lo que pasa es que antes esa crítica se daba paredes adentro,
0: claro,
1: o sea, nunca escuchábamos esa crítica, hoy la crítica genera como mucho ruido, y entonces a veces lo que genera una crítica es la falta de contexto.
0: Claro.
1: Quiero decir esto, a ver, si vos en las redes vas a analizar algo que hacía Alberto Olmedo y opina en esa red, en Instagram o en Twitter o en donde sea, o en Facebook, opina gente que nunca le gustó Olmedo, está sacado de contexto.
0: Sí, olvidate.
1: Antes, claro, porque me parece que la crítica hay que medirla, depende de dónde viene, ¿viste? Porque y eso es lo que tienen las redes. Las redes han dado voces a mucha gente que las estamos escuchando y que quizás nunca les gustó ese tipo de trabajo,
0: sí,
1: pero hoy están criticando. Antes no lo escuchábamos, antes vos estabas adentro de tu casa mirando un programa de televisión, mirabas a Tato Bores y

0: contento de tu casa, decía, no me gusta lo que haces tanto. Listo, claro, ya está, quedó como un comentario de tu casa, o en un bar con tus amigos. Ahora vos opinás en una red, decís, no me gusta Tatores. Y yo, que no me gusta y nunca lo miraría, también opino, dice, no, a mí tampoco me gusta. Y eso empieza a armar como una bola de nieve. Che, ¿viste lo que dicen de Tato? Y ya empieza a dudar, claro, empieza a dudar el que le gusta a Tato.
1: Sí.
0: Dice, no, a mí me gusta, pero no sé, ¿viste? Porque la gente está opinando, no, está todo como sacado de contexto.
1: Bueno, y también, y yo me acuerdo
0: que se arme esa bola de nieve imparable, ¿viste?
1: Claro, bueno, vos

Bueno, ahí estaba la entrevista en la mañana de la radio con Sergio Bonal de Facu. Este viernes 18 de septiembre se presenta a las 21 horas en el Teatro Español.

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Bueno, estamos realmente muy felices, muy contentos de cada tarde poner en el aire el programa de rock nacional, que sea rock, que así se llama efectivamente, y que, bueno, como decíamos, ya desde hace más de un año tiene una gran repercusión, y que todos aquellos que gustan del rock nacional y también del rock internacional, aunque en menor medida, tienen la posibilidad de disfrutar todas las tardes aquí en Radio Ciudad, ¿no? A partir de las 4.

4 de la tarde, antes, hasta antes del panorama de noticias, y después, después del informativo, nuevamente todo el rock nacional durante toda la tarde. Y ahora que las tardes son más lindas, con más amplitud inclusive, poder disfrutarlas mucho más. Así que, bueno, queríamos contarles eso porque realmente se trata de un verdadero exitazo de cada tarde, de lunes a viernes, aquí en Radio Ciudad. Que sea rock, disfrútenlo. Y bueno, escuchamos absolutamente todos las críticas que quieran hacer para el programa, para seguir transmitiendo a quienes lo llevan adelante todos los días, toda la los gustos y las inquietudes que puedan plantear y que puedan tener, con mucho gusto. Bien, muy bien, aquí estamos exactamente las 10:59 de la mañana. Seguimos transitando aquí la mañana de la radio.

Bueno, esta mañana se conocieron detalles de una situación que cada vez comenzó a tomar más cuerpo, de un reporte de una posible vulneración, de un posible hackeo informático en el sitio de la municipalidad, ¿no? En el sitio web, obviamente, de la municipalidad. Bueno, esta alerta en materia de ciberseguridad relacionada con el probable hackeo, posible hackeo en el sitio web del municipio, donde se advierte precisamente una cierta vulneración de lo que tiene que ver con toda la estructura digital de la comuna, se hizo cada vez más viral. El reporte de inteligencia difundido precisamente en el día de ayer, 17 de septiembre, según se indica, a través de un alias que se atribuyó a un supuesto ataque cibernético contra la infraestructura de la web del municipio, con dos situaciones que se mencionaban. Una alteración visual del sitio, en este caso se indicaba que efectivamente se trataba de un hecho de vulnerabilidad del sitio web, y una presunta extracción, esto ya aún mucho más grave todavía, una presunta extracción de la información de la base de datos. Bueno, el dominio en cuestión es azuldigital.gob.ar, que es muy visitado, obviamente, por la comunidad en su conjunto, ¿no? Y que corresponde al portal del municipio, al portal digital. Uno de los aspectos que generaba esta inquietud, esta preocupación, tiene que ver precisamente, como decíamos, con la posible el posible hacerse de base de datos que incluso se indican habrían sido publicados en canales de Telegram vinculados al grupo que se le atribuye este ciberataque. Bueno, por el lado del ámbito oficial, si bien no hubo una negación total, pero sí no hubo mayor confirmación de la posibilidad concretamente de haberse tomado datos de inteligencia, de amenaza, ¿no? Bueno, el municipio hasta ahora, por lo menos, no ha informado oficialmente si efectivamente se produjo una extracción de datos que puede significar, obviamente, un daño realmente muy, muy claro, muy, muy peligroso, muy, muy importante, por lo cual, por ahora, la recomendación de aquellos expertos en la materia es no descargar, no compartir supuestas bases de estos datos que han sido filtrados y evitar ingresar todo tipo de credenciales personales, de cuestiones vinculadas a cuentas, etcétera, etcétera, para no tener mayores problemas. Bueno, hasta el momento, repito que no hay una desmentida categórica oficial, son rumores realmente fuertes. No ha habido una desmentida de manera categórica, pero en algunos casos se indica que no habría

había sido tan complejo como en primera instancia se mencionaba realmente las consecuencias que puede llegar a tener. Veremos con el correr efectivamente de los días, de las horas, si esto ha sido de un daño realmente importante o no, ¿no? O si queda en una cuestión vinculada con lo que es la estética de la web y la información de algunos datos y no más allá. Es un tema realmente muy delicado de los tiempos que obviamente se transitan, que efectivamente lo vemos permanentemente, ¿no? Los vemos en las grandes empresas privadas y hasta inclusive en los distintos estados, ¿no? Nacional, provincial, que se producen este tipo de hackeos y inclusive en algunos casos hasta la posibilidad de extraer datos personales, datos empresarios, etcétera, etcétera. Las 11:04 de la mañana.

0: 11 y 4, casi 5 minutos de la mañana, transitando la última jornada de la semana. Mañana, por supuesto, Facu, con su programa Te Juego Lo Que Quieras. Y en instantes nada más te contamos más novedades en esta mañana aquí, en la mañana de la radio, en instantes.
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0: Casi las 11:15 de la mañana en esta jornada de viernes ya, felizmente, viernes 18 de septiembre, una mañana realmente muy agradable. No hemos tenido oportunidad de disfrutarla mucho claramente, pero bueno, esperamos hacerlo en horas de la tarde, si Dios quiere. Bueno, también van a disfrutar mucho, mucho, seguramente, toda la comunidad educativa de la Escuela Vicente Pereda, de la Escuela Técnica Vicente Pereda de nuestra ciudad, queridísimo establecimiento de nuestro medio, por el cual han pasado tantas generaciones, ¿no? Y a propósito de la cantidad de chicos y de chicas de tantas generaciones que han pasado, han cumplido hace muy poquito tiempo atrás, de hecho se llevó a cabo un fantástico evento con reconocimientos y demás, el centenario, nada menos que del establecimiento educativo, ¿no? A propósito de ello, para cerrar y coronar toda esa tarea maravillosa que se llevó a cabo, y de esta forma entonces, como debe ser, festejar un centenario a la altura de los acontecimientos, es que se va a llevar a cabo una cena del centenario con la participación, como decíamos, de toda la comunidad educativa, aquellos profesores, profesoras que pasaron, los que están, los que de una u otra manera se sienten absolutamente identificados con este paso tan trascendental en la vida personal, que es precisamente el paso por la escuela secundaria, ¿no? Por la escuela técnica. Por eso es que vamos a estar charlando en esta mañana, en esta jornada precisamente de día viernes, con el presidente de la entidad y con la tesorera, ¿no? Vamos a estar hablando con Pablo y con Rocío, que están aquí con nosotros en esta jornada, y le agradecemos por otra parte que nos que estén visitándonos y que estén presentes aquí en cuerpo y alma para traernos información. Bueno, ¿cómo les va, chicos? Buen día, ¿cómo andan ustedes? Buen día.
1: ¿Qué tal? Buen día. Muy bien. Muchas gracias por darnos el espacio.
0: No, por favor. ¿Qué tal, Rocío?
2: Buen día. ¿Qué tal? Buen día.
0: Bueno,
2: buen día para todos.
0: Cuéntanos un poquito, Pablo, si te parece, como presidente, contanos un poquito de toda la actividad que se ha llevado a cabo, en cierta manera, y fundamentalmente lo que tienen preparado con motivo de esta cena del centenario. A ver, te escuchamos.
1: Bueno, como vos bien dijiste, el pasado abril festejamos los primeros 100 años de la escuela.
0: En abril.
1: Que bueno, fue la verdad que muy muy muy importante, fue muy lindo, fue mucho trabajo, porque esto arrancó el año pasado con el camino al centenario, preparando todo esto, que bueno, como ya se ha visto en todas las redes, cortamos la calle, vinieron exalumnos de diferentes lugares del país.
0: Claro.
1: La verdad que fue muy muy importante.
0: Fue muy emotivo, por otra parte, ¿no? Para mucha gente recordar ese tránsito, como decíamos, tanto para aquellos profesores, profesionales, que impartían el conocimiento, como aquellos que lo recibían,
1: ¿no? Claro, sí, tuvimos los dos alumnos más antiguos que recibieron un reconocimiento. La verdad que fue muy lindo, sí.
0: Bueno.
1: Y en el marco de todo esto, también recordemos, porque ya te digo, arrancó el año pasado con el camino al Bicentenario, con un grupo de ex alumnos, ¿no?, que son los que se organizaron para llevar a cabo dos obras fundamentales en la escuela que se ven diariamente, que son La Vereda.
0: Sí, señor.
1: ¿No? Eso fue todo
0: que gestión. Que fue un cambio notable, absolutamente.
1: Eso, ¿no?, fue gestión total y absoluta de alumnos, ¿no? Ahí no hubo nada. Fueron los alumnos solamente que se organizaron. Tenemos muchos exalumnos que hoy en día son

0: grandes profesionales y dueños de comercios y de empresas muy importantes de Azul.
1: No me diga, así que la obra de la, toda la vereda que no se podía transitar, no, porque no. Realmente las raíces de los árboles habían hecho un daño tan grande.
0: Exactamente.
1: Que directamente era imposible, ni que hablar, una persona mayor no podía transitar, tenía que bajar a la calle durante muchísimos años, no, así.
0: Sí, sí.
1: Y pero, ahora no, pero, luce de una manera fantástica, ¿no?
0: No, no, pero incluso estaban entrando las raíces a la escuela, al sótano, y estaban haciendo daños estructurales, o sea que, y ni hablar de las los caños,
1: desagüe.
0: Del patio y demás.
1: Vos decís que esa obra fue realizada con
0: absolutamente autogestión de exalumnos, ahí no hubo subsidio estatal,
1: del Estado,
0: el Estado no participó para nada.
1: Mirá,
0: no, no.
1: ¿Qué va?
0: Solamente un grupo de 100 alumnos, ¿no?
1: ¿Y se acuerda?
2: 100 alumnos.
0: Más o menos. O sea, 100 exalumnos.
1: ¿Usted, tesorera, se acuerda más o menos qué cifra significó eso o no?
2: Y la vereda estaba evaluada a unos 7 millones.
1: ¡Qué bárbaro, chicos! ¡Qué bárbaro!
2: Sí, lo que hicimos de cooperadora fue recaudar el dinero, porque ellos no querían juntar el dinero. O sea, yo me encargué de juntar el dinero que ellos iban aportando, nada más. Yo les iba guardando el dinero cuando, y ellos hacían toda la gestión, la hicieron los exalumnos. Nosotros ayudamos a ir guardando el dinero que ellos iban depositando, porque la mayoría del dinero fue en efectivo.
1: Qué va.
2: Sí, eso.
1: Y fue hecha en una obra que fue hecha en un tiempo relativamente corto, ¿no? Porque razonablemente llevado a cabo en el tiempo en que se pudo concretar, así que la verdad que felicitaciones, porque es, como decía Pablo, una obra que se puede ver, observar y disfrutar, por otra parte, todo el tiempo.
0: A simple vista. Ya te digo, yo ahora no quiero empezar a nombrar porque me va a olvidar mucha gente, pero bueno, te quiero decir, tenemos gente que donó los materiales, o sea, gente dueños de, ¿no?, de empresas.
2: De empresas.
0: Desde el contenedor, sí, tuvo que levantar, claro, todo, bueno, pusieron los contenedores, pusieron las máquinas, otro donó material, otro lo dejó a precio de costo, o sea,
1: y el trabajo de los obreros, todos exalumnos, claro.
0: Y ya te digo, que donaron dinero, tiempo, maquinarias, o sea, fue toda una cosa muy grosa, gestiones.
1: Bien.
0: Porque hay que generar todo eso también.
1: ¿Y cuál es la otra parte que dijiste? La que se ve y la que supuestamente...
0: Y la que no se ve, claro, de afuera, pero sí la disfrutamos todos los días quienes trabajamos en la escuela técnica, es el patio.
1: El patio.
0: Era una asignatura pendiente, ahí hubo un pino, históricamente, que, bueno, le había levantado todo el piso, se removió ese pino ya hace unos cuantos años, pero había quedado todo roto, todo levantado.
2: Se inundaba.
0: Bueno,
2: cuando llovía.
0: Era... Así que esa obra se terminó este año, ¿no? Porque se trabajó...
2: Sí, en febrero.
0: En vacaciones.
2: En enero, sí.
0: Para en vacaciones.
2: Todo enero.
0: Sí, se trabajó y se levantó casi todo, te diría casi todo el patio.
1: Uh-huh.
0: Y ahí hubo que hacer también cuestiones de caños, de desagües, uh-huh, rejillas.
1: Sí.
0: O sea, y bueno, esa fue la segunda obra también de los exalumnos.
1: También de los exalumnos.
0: Que te digo que fue maravilloso y eso se puede disfrutar... Y además que era un peligro también, porque no, viste.
1: Qué bueno, qué bien organizados que están,
0: sí,
1: ¿no?
0: Sí.
1: Realmente.
0: Muy bien, muy bien.
1: Y cómo se nota que le ponen el cuerpo, ¿no? A todo lo que signifique las necesidades que tiene el establecimiento, que lógicamente son establecimientos que ya tienen sus años y van teniendo sus consecuencias lógicas de edilicia,
0: claro,
1: ¿no es cierto?
0: Pasó el tiempo, obviamente.
1: Claro. Bueno, cuéntenos un poco la expectativa, obviamente, después de tanto esfuerzo de reunirse, de juntarse, de pasar un rato entre todos, pasarla bien, ¿no es cierto?
0: Exactamente. Bueno, entonces, bueno, ya te digo, ¿por qué arranqué así con el camino centenario? Porque todo tiene que ver con todo. Arrancó así la obra, se inauguró, estas obras se inauguraron este abril pasado en el acto central. La vereda, bueno, se ve el patio, un mural también que hicieron profes y el taller de Martín Sinclair.
1: Bien.
0: Sí, bueno, o sea, muchas cosas. Y dijimos, bueno, esto amerita, obviamente, un festejo, una reunión, una cena que, bueno, no la íbamos a hacer en abril porque, ya te digo, fue mucho trabajo previo. Y entonces dijimos, bueno, lo vamos a dejar más para adelante. Y bueno, este 10 de octubre, si Dios quiere, sábado 10 de octubre, queremos invitar a toda la comunidad. han pasado tantísimos alumnos, docentes, claro, las familias actuales,
1: sí,
0: creo que amerita un centenario, amerita
1: un corolario de esta manera, por supuesto, sí, claro que sí. Bueno, Rocío, contanos un poco desde tu actividad, cómo, porque no son tiempos, bueno, yo siempre digo que no recuerdo tiempos fáciles, ¿no?, para los argentinos, pero en estos momentos que obviamente es todo difícil, realmente mucho más difícil para poder juntar dinero, recaudar. ¿Cómo vas llevando adelante la tarea?
2: Sí, la verdad que se hace cada vez más difícil, pero las familias siempre están presentes. Uh-huh. Nosotros desde Cooperadora tratamos de ir solventando todos los gastos, pero bueno, siempre la familia colabora. Hay como un sentido de pertenencia con la escuela, que la familia siempre dice presente.
1: ¿Cuáles son los gastos más prioritarios, digamos, que vos te preocupa todos los meses en poder cumplir con los dineros recaudados?
2: Y bueno, tenemos el sistema de alarma.
1: Ajá.
2: Para los talleres, es una manzana, o sea.
1: Claro, sí.
2: Y ahí hay maquinarias muy,
1: muy costosas.
2: O sea, claro. Bueno, eso es un gasto fijo que tenemos.
1: Uh-huh.
2: El sistema de seguridad y el servicio de emergencias para los chicos.
1: Claro.
2: Eso es,
1: eso es lo prioritario.
2: Prioritario, claro, todos los meses.
1: Claro.
2: Después, las hojas para imprimir, los tóner para las impresoras,
1: claro,
2: insumos para taller que son costosísimos, electrodos, algo
0: básico
2: que se usa todo el tiempo, claro, es, uh-huh, los insumos de taller son costosos,
1: uh-huh,
2: qué sé yo, luces, lamparita, foco, no sé, de todo tenés ahí para...
1: Y a propósito de lo que hablábamos recién, los recursos que lleguen desde el Estado, cualquiera sea los niveles del Estado, llegan regularmente, hay compromisos del Estado que se cumplen, o cómo es eso.
2: Y en estos momentos casi nada.
1: Casi nada,
2: casi,
1: chicos,
2: nada, te diría, es todo a pulmón.
1: Ah.
2: Todo a pulmón, sí, hacemos rifas, y hemos tenido un aporte muy importante de la familia Pereda.
1: Ajá. Mirá vos.
2: Sí, la familia Pereda ha hecho unos aportes, la verdad que increíbles, así que con eso hemos podido armar un gabinete de nuevo de informática, pudimos actualizar el torno y la fresa que se mandó a Buenos Aires, esos son... tiene un costo grandísimo enviarlo y todo, así que eso nos ha ayudado un montón, sí.
1: Qué bueno.
2: Todo aporte de esta familia Pereda, sí.
1: Sí.
0: Que todo tiene que ver con esto, justamente del camino al centenario, lo que decía Rocío, está lamentablemente este problema de la desfinanciación,
1: sí,
0: que había aportes que se hacían desde el Estado, anuales, dos veces por año, bueno, eso no está llegando, y si llegó uno, una cosa muy muy pequeña, pero, ajá, no está llegando como era antes.
1: Claro.
0: Entonces, a partir del año pasado, que empezó este camino centenario, otra parte importante de ayuda que tenemos son los descendientes de los Pereda.
1: Claro.
0: Que se acercaron a la escuela, que vinieron, conocieron, algunos que no conocían, otros que sí. Y comenzaron un proyecto, o sea, en realidad dijeron, bueno, vamos a donar, estamos hablando de mucho dinero, que la verdad es que nosotros no lo podemos hacer,
1: sí,
0: pero nos pidieron que el equipo directivo hiciera los proyectos, y bueno, se decidió como lo más prioritario, una sala de computación.
1: Qué
0: nueva,
1: bueno,
0: con 10 computadoras.
1: Qué bueno,
0: todo, ¿no?,
1: chico,
0: dos pantallas,
1: bueno,
0: interactivas de última generación. Eso fue una cosa, y con el mobiliario, con las sillas, y la otra fue la fresa.
2: La actualización del torno y la fresa.
0: Que eso, para que te des una idea, creo que nos salió, ¿cuánto?
2: 10 millones.
1: Son
0: cifras. Igual nuevo vale 70, pero te quiero decir, arreglar los 10 millones, que es
2: los
0: una cosa
2: costos,
0: que es imposible para nosotros. Bueno,
1: qué va.
0: Todo eso fue solventado por los descendientes de la familia Pereda, que bueno, han hecho un bloque y nos siguen aportando, nos siguen ayudando con...
1: Bueno, pero eso tiene que ver también con que esta gente, los herederos y los descendientes de la familia tienen que han observado efectivamente que depositaban la confianza en ustedes, teniendo en cuenta todo el trabajo que ustedes han hecho. O sea que realmente es muy

0: loable, muy meritorio y realmente muy para destacarlo de ustedes, porque obviamente si no hubiese depositado esa confianza, si no hubiesen tenido la confianza que claramente tienen en la tarea que ustedes realizan, sí. Por más que haya buena voluntad y obviamente toda una cuestión muy, muy familiar, muy emotiva, ¿no? Muy cara a los afectos de toda esta familia, tampoco es que van a dejar la plata en alguien que no tiene confianza, claro. Definitivamente. Sí, no, por supuesto, no, así que esto realmente habla del trabajo que ustedes, claro, están haciendo, que genera esto que estamos diciendo, claro, ¿cierto? Exacto.
1: Sí, por supuesto. Sí, claro. Sí, acá la tesorera, no me deja mentir, es extremadamente detallista en todo, en todas las boletas, en todo, se pide todo oficial, todo, no, hasta la última moneda, porque justamente estamos manejando dinero, valores muy altos,
0: claro,
1: y lo bueno es que después se ve, uno lo ve el día a día,
0: claro, se ve reflejado,
1: y es, la verdad, que es muy satisfactorio, ¿no?
0: Claro que sí. Sí, ¿querías decir algo, Rocío?
2: No, eso, que estamos hablando de mucho dinero, entonces la transparencia y todo eso
0: es muy importante,
2: claro, hacer la confianza.
0: Sí, por supuesto, qué bueno. Lo importante también de esto sería que, obviamente, a toda la comunidad educativa los ha convocado un hecho tan particularmente extraordinario como es llegar a los 100 años, ¿no es cierto? Está muy bueno, sería lo ideal, o sería muy bueno, digo, no sé si lo ideal, pero sería muy importante que en el correr del tiempo ya transcurridos, dejados atrás los 100 años, que continúe la misma fuerza, ¿no? Las mismas ganas. Sí, porque por ahí estamos en presencia de un hecho muy convocante, ¿no? Que es muy simbólico, digamos, claro, ¿no? Y que de aquí en más se siga adelante. Por ahora se los ve a ustedes con muchas ganas, con mucha fuerza, con mucho entusiasmo, así que no pensemos en los que vendrán después. Ahora están ustedes y se los ve que están trabajando muy mucho, ¿no?
1: Exactamente, exactamente. Sí, que se contagie estas ganas, porque cuando se ve el fruto del esfuerzo, del trabajo, uno también lo incentiva a seguir trabajando.
0: Chicos, la reunión, la cena del centenario va a ser en el gimnasio de River.
1: Exactamente. Ajá. Este sábado 10 de octubre, 21:30 más o menos, pusimos un horario, en el gimnasio de River, en Corrientes y Necochea. Los esperamos a todos. O sea, se ha hecho, y quiero explicar que no es una peña, es una cena y baile familiar. Uh-huh. No es una peña que digo que va a haber cantina y cosas, no. Con lo cual implica que esto es un gasto, o sea, nos va a quedar muy poquito, o sea, no lo hacemos para ganar dinero como una peña que uno, sino que es una cena para celebrar y celebrarnos el encuentro. Ahora Rocío les va a decir el menú, pero bueno, es una tarjeta muy accesible, que son 30.000 pesos.
0: Ajá.
1: 30.000 pesos, y lo que hay que llevar es la vajilla y la bebida.
0: Bien, vajilla y bebida. De esa manera, bueno, sí, se ahorra, como, sobre todo el tema de la vajilla, es un ahorro importante.
2: Exactamente, ¿no? Porque tratamos de poner un valor accesible, o sea, sabemos que la situación económica hoy está difícil. Y por ahí, si vas con familia, sí, ya suma. Son 30.000 pesos, pero bueno, hay que tenerlo. Lo importante es que también se puede ir pagando en cuotas.
0: Se
2: puede pagar en cuotas, sí. Nosotros tenemos las entradas en la secretaría de la escuela. Y ahí pueden ir a adquirirlas, sí. Pueden pagar en cuotas. Y el menú consta de...
0: A ver, ¿qué vas a cocinar, Rocío? Contanos.
2: Bueno, vamos a hacer empanadas. Va a haber, ajá, empanadas. Una empanadita. Choripán, uh-huh, ¿sí? Y después va a haber asado con ensaladas. Y de postre,
0: muy
2: helado.
0: Bien. Muy, ¿sí?, bien.
2: Después incluso vamos a tener torta y brindis.
0: Muy,
2: también.
0: Muy bien.
2: Y el baile, ¿no?
0: Así obviamente. Que alguna cosita que, para brindar también.
2: Exactamente, sí. Muy, va a haber unas cositas dulces para el brindis.
0: Bueno, completo, y absolutamente.
2: Sí, o sea, completo. Y 30.000 pesos, o sea, y armamos el valor... en base a para cubrir los gastos nada más, claro. No queremos...
1: No es para ganar, es para cubrir dinero. Los gastos. Porque,
2: claro, la idea para es, cubrir los gastos.
0: Es disfrutar, que no genere gastos a la cooperadora.
2: Exactamente.
0: Que puedan disfrutar, pasarla bien, pasar una noche realmente fantástica. Muchos reencuentros de muchas épocas, seguramente, de mucha gente que se va a reencontrar después de mucho tiempo. Y vos qué hacés y cuántos hijos tenés y todo lo demás. Y además, como decíamos, disfrutarlo y de esta manera entonces pasarlo muy muy bien, ¿no? Está muy, muy bien pensado, nos parece bárbaro. Así que inclusive aquellos que quieran pueden pagar la tarjeta la pueden pagar en cuotas.
1: En dos, pues claro, pagan una parte ahora y después unos días antes.
0: Dos de 15, por ejemplo. Ahora en septiembre pagan una, en octubre pagan la otra. Y
1: antes de la cena pagan la otra cuota. Bueno. Quiero decir que, bueno, obviamente invitamos a ex docentes, ex alumnos, nuestra actual familia de Tenga, que la verdad que también nos apoya muchísimo. Uh-huh. Y esto es accesible porque es para que vaya, ya te digo, va un matrimonio con un nene, menores de 12, 15 mil.
0: Ajá.
1: Sí. Entonces,

0: Porque es para que vaya, ya te digo, va a un matrimonio con un nene menores de 12, 15 mil,
1: Ajá.
0: ¿sí? Entonces, para tratar de hacerlo, ya te digo, más accesible, y va a un matrimonio con un nene, bueno,
1: Bueno,
0: es un tema.
1: muy bien.
0: Pero las entradas están, yo después dejo los números
1: Eso
0: nuestros.
1: les
0: Claro.
1: iba a preguntar para ver cómo pueden hacer para canalizar la compra, chicos. Ustedes tienen, nos pueden dar los números,
2: Los teléfonos.
0: Sí,
2: Sí,
0: cómo
2: damos los
0: no.
2: teléfonos.
0: Bueno, 2281 31 43 63 es el mío. Pablo, me llama, me manda un mensajito. Se puede pagar en efectivo o por transferencia, que yo después le paso los datos, pero sí o sí, retirarlas en la escuela. La escuela está
1: Ajá.
0: abierta todo el día, está de 7 y media a 12 y de 1 y 10 a 6 menos 20. Está la escuela abierta, así que pasan a la secretaría y ahí
1: Por la
0: retiran
1: secretaría de la escuela. Muy
0: y ahí
1: bien.
0: retiran las entradas.
1: Bueno, perfecto. 2281, la característica
0: ¿Sí?
1: local. 314363.
0: Exactamente.
1: Perfecto. Perfecto. Muy bien. 314363. Así rápidamente ya se hacen de las tarjetas y ya se quedan tranquilos que. Ese día, el 10 de octubre próximo, allí en el gimnasio de River Plate, tienen la posibilidad de pasar una noche fantástica, inolvidable, absolutamente,
0: Sí,
1: ¿no?
0: ya te digo, bueno, vamos a bailar porque va a haber un DJ, por supuesto, que va a pasar la música mientras comemos, después música para bailar,
1: Así que hasta le van a
0: y
1: pegar
0: le vamos a pegar hasta que nos
2: hasta
0: echen.
2: cuando aguante. Es importante
1: Hasta
2: por
1: que
2: ahí
1: venga el
2: decir que
1: presidente de River.
2: ese mismo día no se van a vender entradas. El
1: No se
2: día,
1: venden
2: no, ese
1: entradas.
2: mismo día no.
1: Y no, por una cuestión de organización. Y
2: Exactamente,
1: sí,
2: sí.
1: lógico, tiene que ser los días previos, lógicamente.
2: Exacto.
1: Y yo te diría que el día anterior también, ¿no? Algún colgado
2: Y
1: que nunca
2: bueno, por
1: falta,
2: ahí.
1: pero. Pero claro, ese día no, tiene que ser
2: Exacto.
1: antes del 10 de octubre para ustedes estar organizados, saber cuántos comensales son y todo lo demás,
2: Esa,
1: ¿no?
2: exacto.
1: Bueno, chicos, no sé si quedó algo más que por ahí yo no les pregunté. Con muchísimo gusto, les invitamos a contarnos algún detalle que pueda haber quedado por allí.
0: Bueno, sí, necesitaríamos.
1: Acá viene el
0: Acá viene el
1: mangazo.
0: mangazo, acá viene el
2: Sí.
0: mangazo. No, necesitamos, que yo sé que la gente es muy solidaria, muy colaboradora. O sea, el lugar es para 100. Queremos 300 personas, es el máximo.
1: Ajá,
0: 300.
1: sí.
0: Es un numerito. La directora dijo, yo, bueno, la mando enfrente, yo quería
1: Sí.
0: menos, pero bueno, no, tenemos, sí, tenemos lugar, es River, para 100 personas.
1: Ajá.
0: Nosotros tenemos tablones para 100 personas más, el municipio nos presta sillas,
1: Ajá.
0: que también hay que decirlo,
1: Ajá.
0: necesitaríamos tablones para 100 personas, tablones con caballete.
2: Si alguien por ahí tiene.
0: Alguien se puede comunicar, bueno, a mi número, se puede acercar a la escuela y nos prestaría. Creo que son 10
2: 10
0: tablones, 10
2: tablones.
0: tablones serían, ¿no?
1: 10 tablones, en los cuales entran,
0: 100
1: claro,
0: personas.
1: 100 personas.
0: Porque las sillas están, para los
1: Ajá.
0: 300 están las sillas y lugar para 200. Nos faltaría tablones para.
1: Bueno,
0: Así que si alguien se
1: ¿las
0: quiere
1: sillas
0: acercar.
1: están?
0: ¿Eh?
1: Las
0: Las
1: sillas
0: sillas
1: están.
0: están.
2: Las
0: Las
2: dará
0: pone
1: el municipio,
0: Sí, las
1: las
0: sillas
1: que
0: están.
1: sean necesarias.
0: Sí.
2: Exacto.
1: Pero están faltando aproximadamente 10 tablones,
0: Exactamente,
1: con
0: sí.
1: los cuales entrarían precisamente. Comerían allí en 100
0: 100
1: personas.
0: personas,
2: Exacto.
0: exactamente.
1: Bueno, ¿y cómo hacen? ¿Se comunican al mismo teléfono?
0: Se comunican conmigo o se acercan a la escuela en esos horarios
1: Lo
0: y lo
1: repetimos
0: pedimos.
1: entonces, chicos. El teléfono es 2281-314363. 314363.
2: Sí, sí.
1: O si no, como pasa en la inmensa mayoría de los casos, nos llaman dentro de las próximas horas, mañana, pasado, y nos dicen, tal día un grupo de chicos estuvo en la radio y yo quisiera hacer tal donación o lo que fuese, o comprar las entradas, las tarjetas, etcétera, a los teléfonos que ya todo el mundo sabe de la radio de memoria, y nosotros con muchísimo gusto le vamos a dar el número telefónico de Pablo, también el de Rocío, que se lo vamos a pedir ahora, para que se puedan comunicar, ¿eh? Bueno. Ha sido un placer tenerlos aquí esta mañana con nosotros. Muchas gracias y muchas felicitaciones por el laburo que realizan. La verdad es que es fantástico todo el trabajo que realiza la cooperadora. ¿Ustedes tienen todavía chicos en la escuela o han sido alumnos en su momento? ¿Cómo
2: No,
1: es la vinculación?
2: mi hijo
1: Ya
2: ya
1: egresada, ya está
2: egresado
1: egresada.
2: de de ahí y está trabajando.

0: No, no, la barría gracias a haber estudiado en la escuela técnica, así que
1: Ajá.
0: más que agradecida. Y yo hace 13 años que estoy ahí.
1: Sí, fantástico.
0: Sí,
1: Sí.
0: me encanta trabajar ahí, o sea, estamos
1: Claro.
0: muy a gusto.
1: Sí. De la manera en que realmente el paso es tan significativo de la escuela secundaria, porque realmente la escuela técnica te permite formarte perfectamente, por lo menos así lo ha sido durante muchísimos años, yo creo que en la actualidad también debe ser así, te permite formarte en muchos laburos, en muchos oficios,
0: Sí, exacto,
1: absolutamente para toda la vida,
0: sí,
1: ¿no?
0: sí, sí,
1: Tomar
0: sí,
1: el conocimiento que te puede abrir tantas puertas
0: exacto,
1: de por vida,
0: sí,
1: absolutamente en el campo laboral.
0: totalmente.
1: Así que
2: Sí,
1: es
2: salen con un título
1: importantísimo.
2: de técnico, esto es lo importante,
1: Claro.
2: son 7 años, es más trabajo, es más esfuerzo, pero salen y muchos tenemos alumnos por todas partes, en muchas empresas
1: Sí, por
2: que van
1: supuesto.
2: quedando, van a hacer pasantías y después quedan
1: Sí, por supuesto.
2: Estables en las empresas, así que es muy importante.
1: Además, obviamente, de aquellos que han abierto de manera particular, personal, su negocio, ¿no es
2: Exactamente.
1: cierto?
0: Sí,
1: Con la base que
0: ahí
1: les
0: caen
1: dio
0: varios.
1: el paso por la escuela técnica, ¿no?
2: Sí,
1: Es
2: sí.
1: maravilloso, realmente. Eso tal vez se toma conciencia con el correr del tiempo. En el momento uno,
0: No.
1: obviamente, es bastante lúdico también, lo tiene que hacer, tiene que pasar sí o sí, tiene que tener el título secundario y todo lo demás. Pero después, con el correr de los años, uno dice, la puta, pensar que yo, con lo que me enseñó tal o cual profesor, hoy en día puedo llevar el sustento a mi casa, ¿no es
0: Sí, sí, sí,
1: cierto?
0: sí.
1: Es tal cual.
0: Tal
1: Es
0: cual.
1: maravilloso.
2: Sí. La verdad que
1: Bueno,
2: sí.
1: así que felicitaciones, chicos.
2: Bueno.
1: Los invitamos a todos aquellos que quieran participar de la cena, que quieran pasar una noche absolutamente fantástica. Recuérdenlo, es el 10 de octubre. Va a ser alrededor de las 21, más o menos, nos
2: Sí,
1: decía
2: sí. En 21
1: Pablo,
2: 30, más o menos,
1: 21 a
2: 21, 22,
1: 30
2: 30, sí.
1: en el gimnasio de
2: De
1: River.
2: arriba.
1: Para ello, con anterioridad, se agradecería que con la mayor anterioridad y anticipación posible vayan comprando la entrada para saber efectivamente de cuántas personas van a ser y todo lo demás. 2281-3143-63. 3143-63, que es el teléfono del presidente Pablo, ¿tu apellido, Pablo?
2: Ferrari.
1: Ferrari. Y de la tesorera Rocío Carvajal, ¿correcto?
0: Exacto.
1: Gracias, muy amables.
2: No, muchas gracias a vos por el espacio y bueno, los esperamos.
1: Bueno, muy amables, muchas gracias, chicos, ¿eh? Lo repetimos, 2281-3143-63 para ponerse en contacto con las autoridades de la Asociación Cooperadora de la Escuela Técnica Vicente Pereda, que está cumpliendo en todos estos años, en todos estos momentos, digo, el centenario, y ahora lo festejan con la cena de corolario de ese festejo, precisamente.
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1: Bueno, la información de último momento nos lleva a la ruta 226, a la ruta nacional, donde se produjo un siniestro, un hecho que termina siendo fatal, lamentablemente, para un hombre, un motociclista que falleció tras un violento accidente en la ruta 226. Un hombre que perdió la vida en las primeras horas de este día viernes, tras impactar contra un camión a la altura de la calle Buenos Aires, esto es kilómetro 169 de la Ruta Nacional 226. La víctima fue identificada como Carlos Lautaro Llanos, es un vecino oriundo de Tandil, empleado de Vialidad Municipal, que falleció precisamente en la altura del kilómetro 169, reiteramos, en cercanía de la ciudad serrana. El siniestro involucró a una motocicleta Corben y a un camión Iveco que es conducido por un chofer de Olavarría. No se dio a conocer la identificación, pero sí que era oriundo de Olavarría, que resultó ileso, felizmente, en este caso, pero lamentablemente en el caso del tandilense falleció. Personal policial y de emergencias la bajaron en el lugar para determinar las causas de este hecho, que termina siendo luctuoso, lamentablemente, un hecho fatal en la ruta 226.

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Está sonando de fondo Aerosmith, por supuesto. Lo recordamos a este grupo precisamente en la previa de la joyita de González, pero antes los datos y los servicios que tienen que ver con esta hora precisamente del día donde te recordamos las farmacias de turno.

nuestra ciudad. Vinci Guerra en Prat 301 y Lucero en Avenida 25 de Mayo 1264. Precisamente son las farmacias de turno en esta jornada de viernes, 18 de septiembre en nuestra ciudad, con este servicio que acompañamos permanentemente a través de la mañana de la radio. Bueno, muy bien, nos vamos a despedir en esta jornada y lo hacemos como todos los días con la joyita de González y de esta manera.

Robbie Williams en el final y el clásico Phil para despedirnos. Que lo pasen muy muy bien. Gracias por acompañarnos durante toda esta semana. Tenemos por delante temperaturas agradables, el domingo lluvias, pero falta mucho para eso todavía. A disfrutar, que lo pasen realmente muy muy lindo, ¿eh? Y nos reencontramos en cualquier momento. Gracias por estar, chao.

Sí, por ahora finalizamos. Pero tenemos más para vos en la próxima. ¿Nos escuchamos? Hasta aquí. La mañana de la radio con César Bardi y Facundo Rodríguez.

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0: Hace mucho, mucho tiempo, un negro que cantaba su dolor se encontró con el diablo en un cruce de caminos. Dicen que el sonido fue el blues. Sin el blues el rock and roll no hubiera existido y hoy estamos acá por el rock. Hay un mundo perfecto y otro imperfecto. A los dos los cruza la música. Y si esa música es el rock and roll, siempre habrá otro camino. Bienvenidos, con ustedes, la 25.
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0: Hola, hola, ¿cómo les va? Bienvenidos. Estamos iniciando Que Sea Rock del último día de la semana, viernes 18 de septiembre del 2026. Previos a la primavera que ya ingresa el lunes, a este noveno mes del año. Estamos iniciando con Enanitos Verdes, igual que ayer, sexto álbum de estudio del grupo de rock argentino que salió al mercado en enero de 1992, uno de los clásicos del rock argentino. Prepárate porque desde ahora y durante 120 minutos vas a disfrutar junto a nosotros de un recorrido por el rock argentino e internacional con novedades, biografías, cover, curiosidades y mucho más. Tenemos efemérides, balada del día y lo que siempre acontece en este encuentro diario de dos horas por y para los fanáticos del puro rock. Bienvenidos, así comenzamos el encuentro de hoy.
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0: Andrés Calamaro y El Salmón.

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2: Def Leppard publicó una versión inédita de Revolution de los Beatles. La canción, editada en 1968 por los Cuatro de Liverpool como lado B de Hey Dude, es Revolution, y el tema funciona como adelanto de The Collection Volume 4, la cuarta entrega de la serie de cajas dedicada a recorrer la discografía y los archivos del grupo británico. El box set estará disponible desde el 13 de noviembre, aunque el contenido cambie según su edición. Esta nueva entrega completa el repaso iniciado en 2018 y suma discos, grabaciones en vivo, lados B y material que no había formado parte de los álbumes regulares de la banda. La aparición de Revolution amplía una relación que Def Leppard mantiene desde hace años con el rock británico de los 60 y 70. En 2006 el grupo publicó Yeah, un disco completo de versiones con canciones de David Bowie, T-Rex, The Kinks, Thin Lizzy, Roxy Music y Electric Light Orchestra, entre otros artistas que marcaron su formación. Ahora el grupo vuelve sobre una composición de John Lennon que los Beatles grabó en distintas formas. Para el single de 1968 eligieron una interpretación eléctrica y acelerada, distinta de la lectura más lenta incluida ese mismo año en el álbum blanco. Esa es la línea que recupera Def Leppard para llevar la canción a su propio terreno. El lanzamiento también aparece en medio de un año con actividad en vivo para la banda. Antes de la salida del box set, Def Leppard volverá a la Argentina como parte de la gira sudamericana junto a Extreme. El show argentino será el 5 de noviembre en el Estadio Arena de Buenos Aires, y se trata de la primera presentación del grupo en el país desde 2023, cuando compartió fecha con Motley Crue en Parque Sarmiento. Esta vez llegará con un recital propio y Extreme como invitado.
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2: Momento de escuchar a Collective Soul, desde el 99 y su álbum Dosage, Run.

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0: Simple Minds, Alive and Kicking, para terminar este primer bloque de viernes en que sea rock.
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0: Mary, desde hoy estamos escuchando a Kansas con Carry On Wayward Son, esta canción que hemos elegido para recordar que un día como hoy, 18 de septiembre, pero en 1949, nace Kerry Livren en Kansas, Estados Unidos, músico y cantautor conocido por ser uno de los miembros fundadores y principales compositores de la década del 70 con la banda de rock progresivo Kansas. Asimismo, es el escritor original de Dust in the Way, una de las canciones más destacadas como los lentos de los 70, Dust in the Wind, polvo en el viento. Así ingresamos en las efemérides de hoy.
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1: También un 18 de septiembre, en 1941, nace Didi Ramone, cofundador y bajista del grupo de punk rock Ramones. Aunque casi todas las canciones de la banda fueron acreditadas por todos los miembros de la banda, Didi era el letrista y compositor más prolífico del grupo, escribiendo muchas de las canciones. Inicialmente fue el vocalista, aunque su incapacidad para cantar y tocar el bajo al mismo tiempo le dio el lugar como vocalista al original baterista Joey Ramone. Didi serviría como bajista de la banda y compositor desde el 74 hasta 1989, cuando decidió hacer un breve paso por la música hip hop bajo el nombre de Didi King. Una de las canciones que él compuso para los Ramones es Poison Heart.

0: Purple Haze, Jimi Hendrix. 18 de septiembre de 1970 fallecía el músico y cantautor estadounidense, considerado uno de los mejores y más influyentes guitarristas eléctricos de la industria de la música popular y uno de los músicos más importantes del siglo XX. Musicalmente influido por el rock and roll y el blues eléctrico americano, tras tener un éxito inicial en Europa con su banda The Jimi Hendrix Experience, logró fama en los Estados Unidos tras un concierto en 1967 en el Festival Pop de Monterrey. Grabó 4 LPs con The Jimi Hendrix Experience y un disco recopilatorio. Las continuas presiones para mantener a la banda de gira en agotadores festivales lo llevaron a ciertas adicciones y a los 27 años James Marshall Hendrix falleció debido a una mezcla de somníferos y alcohol, y al parecer murió por esa mezcla. En este caso lo recordábamos con una de sus canciones, claro.
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0: 18 de septiembre del 70 sale el segundo disco de Black Sabbath. Sería Paranoid, uno de los discos fundamentales en el nacimiento del heavy metal. La canción que lleva el mismo nombre, escuchamos en Que Sea Rock de Viernes.

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0: La última efeméride para hoy se la lleva Boston con More Than a Feeling, canción que se publicaba un día como hoy en 1976, uno de los temas más populares de la década de los 70. Fue un gran éxito comercial en su lanzamiento y llegó al puesto número 5 en la lista de sencillos de Billboard en 1976. También recibió una amplia rotación en las emisoras de radio de rock de la época. El álbum Boston, en el que se incluye el tema, también fue un gran éxito y es una de las placas de debut más vendidas en la historia de la música, con millones de copias alrededor del mundo.
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La primera banda de rock de mujeres no fue Viudas e Hijas. Viuda e Hijas de Rock and Roll fue la banda de chicas que hizo furor en los 80, pero tuvo su germen en una agrupación de rock anterior, conformada exclusivamente por mujeres, Rouge. La diferencia fue que Rouge era una banda de covers, y cuando María Gabriela Epumer y Claudia Sinesi quisieron tomar el rumbo de los temas propios, Rouge se disolvió y se conformó Viudas e Hijas. La baterista de Rouge tuvo una exitosísima carrera, André

0: hacerlo. 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
0: Don Osvaldo reedita Casi Justicia Social 1 en vinilo y CD Digipack. La emblemática banda liderada por Patricio Santos Fontanet presenta la reedición de su álbum debut Casi Justicia Social 1 en formatos vinilo y CD Digipack. Esta obra, que marcó un hito en su trayectoria desde su lanzamiento, ahora vuelve a brillar con la frescura de una nueva edición. La banda, que ha estado en constante movimiento desde su formación, se encuentra también trabajando en material nuevo que promete seguir sorprendiendo a sus seguidores. Desde su debut en vivo el 12 de noviembre de 2014 en Córdoba, Don Osvaldo llevó su música a lo largo y ancho de Argentina, así como a diferentes países como España, Uruguay, Chile y Paraguay, con una discografía que incluye títulos como Casi Justicia Social 2 del 2019 y Flor de Ceibo de 2022. La agrupación consolidó un estilo único que resuena en el corazón de los fans. La reedición de Casi Justicia Social 1 no es solo un homenaje a su pasado, sino también una invitación para que nuevas generaciones descubran el sonido crudo y auténtico de Don Osvaldo. Desde el 11 de septiembre, ya en puntos de venta, está esta reedición en formato vinilo y CD Digipack de Don Osvaldo, de Casi Justicia Social.

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0: Fizz con Babasónicos. Estamos transitando este momento del viernes. Puros sonidos nacionales ahora, antes del cover, la biografía y mucho más de que sea rock.
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0: Los Tipitos, junto a No Te Va a Gustar, y una nueva versión de Campana.

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0: Pop y Candy, este clásico del rock, sonando en el último día de la semana de tu programa por elección de rock. Quédate que ya venimos.
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0: poder nacional elegido para este viernes, la música de Cabezones, haciendo en vivo el clásico de Soda Stereo, Sueles Dejarme Solo.
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Ataque 77, y momento de hablar de ellos. Comenzó como un grupo de amigos, los hermanos Pertusi, Ciro y Federico, los primos Martínez, Mariano y Daño y Claudio Leiva, que se juntaban para tocar sus canciones favoritas, casi todas de los Ramones, de Ramones, y composiciones propias con letras con contenidos sociales. Con el tiempo fueron incorporando el punk inglés de 1977. Cabeza de Navaja fue la esencia de lo que en poco tiempo llevaría el nombre de Ataque 77, nombre inspirado en la revolución punk producida en ese año. A mediados de 1987 lograron una presentación en un karaoke en la zona del Abasto. Con entusiasmo y sin vergüenza, coparon el escenario y lograron mostrar su música. Así, luego de 8 temas, el encargado del lugar los echó, alegando la minoría de edad de Federico. De vez en cuando los ensayos eran igualmente grabados en cassettes convencionales para repartir entre los amigos. Por casualidad, una copia dio en manos de un integrante del grupo Descontrol, que estaba preparando una presentación en Cemento y necesitaba una banda soporte. Claro, la aceptación fue inmediata y así se realizó el debut oficial de la banda. En 1988 continuaron presentándose en pubs hasta que juntaron la plata suficiente para grabar en un estudio profesional. Registraron algunos temas sin saber que en la sala de al lado los responsables del flamante sello Radio Trípoli estaban preparando el disco Invasión 88, un compilado de grupos punks locales. Sergio Facinelli, director de la discográfica, los invitó a grabar con ellos y así fue como quedaron grabadas y registradas todas estas canciones: Brigada Antidisturbios y Sola en la Cancha. Sin dudas, canciones que fueron temas destacados de ese LP, por lo que la discográfica les ofrece ahí grabar un álbum. Daño Martínez y Claudio Leiva renunciaron al proyecto y se incorporó Leonardo Chito de Seco, baterista de Los Siete Delfines. Ahora como cuarteto, Ciro en bajo, Mariano Martínez en guitarra, Federico Pertusi en voz, grabaron Dulce Navidad de 1989. Ahora el proyecto inicial era grabar un lado del disco en vivo para rescatar plenamente la energía de la banda. Pero finalmente el productor Michael Peyronel seleccionó todo material de estudio. Luego de esta primera placa se produjo el alejamiento definitivo de Federico Pertusi. Ciro entonces fue el vocalista y Adrián Chinovera se incorporó como bajista. Con esta formación editan el segundo disco, El Cielo Puede Esperar, de 1990, canción que escuchábamos antes. Aunque sin dudas, el gran impulso hacia la popularidad fue su hit Hacelo Por Mí, cortina del programa de TV que conducía Mario Pergolini, hecho que incluso lo lleva a firmar un

gran contrato con una discográfica multinacional. La presentación oficial se dio en dos funciones con entradas agotadas en el Estadio Obras de Buenos Aires. Dos funciones en Obras, noviembre del 91, sirvieron para registrar un disco en vivo. Rabioso, La Pesadilla Recién Comienza, que rápidamente se convierte en disco de oro. En el 92 nace su cuarto álbum, Ángeles Caídos, que tuvo una gira presentación que los hizo pasear por 35 ciudades en 4 meses. Las letras mantienen la temática de los problemas cotidianos, la falta de trabajo, los jubilados. Luciano Scaglioni entra a reemplazar a Adrián Vera para antes de las presentaciones del disco en Obras, y el éxito continúa con su disco de 1993, Todo Está al Revés. Abren los shows de Iggy Pop y realizan gira por todo el país y hasta Chile, donde colman el Teatro Esmeralda. En 1994, su anterior sello edita Ataque 8992, una recopilación con muchas canciones inéditas y versiones poco conocidas. Participaron del álbum Fuck You, un homenaje a Sumo, interpretando el tema Pinini Reggae, y hacia fin de año presentaron Amén. En él, el grupo abandona por momentos el punk rock para incursionar en el reggae. El año 96 comienza con una invitación para telonear a Ramones en su despedida mundial en el estadio de River Plate. Se preparó un documental de 1 hora para recorrer toda la historia del grupo. Durante septiembre, la banda graba y mezcla su disco con el nombre de Un Día Perfecto, 1997. Luego se trasladan a Estados Unidos ya para empezar su noveno material discográfico y realizar algunas actuaciones. El 5 de diciembre se presentaban en Cemento con su disco Otras Canciones. 1998 es despedido con un recital en La Reina. Comienzan el año siguiente grabando el primer videoclip del nuevo disco y en enero comienzan una gira por la costa. La demanda de nuevos temas exigida por el público hacen que en el año 2000 saquen a la venta Radio Insomnio. 2001, Trapos, y 2002 editan Amateur. 2003 sacan el disco Antihumano. 2005 editan Obras Cumbres, un trabajo compuesto por 12 CDs de las canciones más conocidas en formato recopilación. Carmagedón, el álbum de Ataque 77 del año 2007, logró el galardón de disco de oro a solamente una semana de su lanzamiento. Placa, que es la número 14 de la banda y el primer corte de difusión Buenos Aires en Llamas, alcanzó rápidamente los primeros puestos de las radios de todo el país. El 18 de marzo de 2009, Ciro Pertusi emite un comunicado en su sitio web declarando su alejamiento definitivo de la agrupación por problemas personales. Ese mismo año, el resto del grupo continúa con el proyecto y edita Estallar, con la voz de Mariano Martínez. Así, Ataque 77 se empieza a convertir en un trío: Mariano Martínez en guitarra y voz, Luciano Scaglione en bajo y Leonardo De Seco en batería. El 30 de marzo de 2012 son convocados a participar de un festival que se llama El Comienzo del Fin del Mundo, el primer encuentro punk realizado en Sao Paulo, Brasil. Su primera edición se llevó a cabo en 1982. Al mismo tiempo, Ataque 77 prepara el CD más DVD del show acústico que realizaron en noviembre del 2011 en el Teatro Opera City, que salió bajo el título de Acústico Teatro Opera y cuenta con todos los éxitos de la trayectoria del grupo. El material contiene una sorpresa cibernética. Se trata de una estrella incluida en el packaging que deberá colocarse delante de una webcam, y siguiendo unos simples pasos, gracias a la tecnología de realidad aumentada, se puede disfrutar de contenido inédito. En 2015 festejaron los 25 años del álbum El Cielo Puede Esperar, que hicieron también para esto un concierto en el Estadio Cubierto Malvinas Argentinas junto a invitados especiales. En noviembre del 2016 adelantaron canciones de nuevos discos y participaron con artistas invitados como folcloristas, por nombrar a Peteco Carabajal. 23 de enero de 2017 estrenan el video de Última Generación en el aeródromo de Santa María de Punilla, filmado esto donde cada año, recordemos, se realiza el Cojín Rock. Y en la primera mitad de julio de 2017, Mariano Martínez anuncia que Ataque 77 deja de tocar por sus problemas de asma por un lado y por desentimientos con la discográfica que laburaban, la compañía que editó el volumen 1 del EP Triángulo de Fuerza, y que este año se convertiría en una trilogía como festejo de las 3 décadas de trayectoria. Entonces, el 26 de diciembre realizan el primero de los 3 conciertos en Niceto Club, recibiendo como invitados a Ciro Pertusi, Ariel Minimal, cantante de Pez, y Chino Vera, ex bajista de Ataque. Se trata de la 5ª serie de shows del festejo de los 30 años de la banda, que se completa entonces los días 28 y 29 del mismo mes.
presentaron A Cielo Abierto, canción que iba a estar incluida en el nuevo disco. Y el 25 de marzo, prepandemia, año 2019, sale Triángulo de Fuerza, compuesto por 12 canciones. Participa Campino de Die Totenhausen en lobotomizado. 21 de abril de 2020, la banda lanza el video de una canción filmado en el barrio Rodrigo Bueno, y en abril del 2021 anuncian que van a hacer un show presencial en Chile el 3 de diciembre. Ataque 77, una de las bandas que nació como un grupo de amigos y se consagró como algo de lo más preciado del rock nacional. Una historia que se repite

Un grupo de amigos y se consagró como algo de lo más preciado del rock nacional. Una historia que se repite, pero que deja una huella imborrable con sus canciones y melodías. Buenos Aires, 1987, el barrio de Villa Ballester recibe a este grupo de músicos que ahora suenan con flores robadas.

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2: Hemos llegado al momento de la despedida de este viernes 18. Muchísimas gracias por estar del otro lado. Que tengas un excelente viernes, un muy buen fin de semana. Y el próximo lunes la cita de nuevo durante 120 minutos aquí en la radio para disfrutar en Que Sea Rock de los artistas que más nos gustan. Nos vamos con Jet. Are you gonna be my girl? Buen fin de semana y será hasta el lunes. Chao, gracias.

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Hola, hola, ¿cómo les va? Bienvenidos. Estamos iniciando Que Sea Rock del último día de la semana, viernes 18 de septiembre del 2026. Previos a la primavera que ya ingresa el lunes, a este noveno mes del año, estamos iniciando con Enanitos Verdes, igual que ayer, sexto álbum de estudio del grupo de rock argentino que salió al mercado en enero de 1992, uno de los clásicos del rock argentino. Prepárate porque desde ahora y durante 120 minutos vas a disfrutar junto a nosotros de un recorrido por el rock argentino e internacional con novedades, biografías, covers,

0: curiosidades y mucho más. Tenemos efemérides, balada del día y lo que siempre acontece en este encuentro diario de dos horas por y para los fanáticos del puro rock. Bienvenidos. Así comenzamos el encuentro de hoy.
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0: Andrés Calamaro y el salmón.

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2: Def Leppard publicó una versión inédita de Revolution de los Beatles. La canción, editada en 1968 por los Cuatro de Liverpool como lado B de Hey Dude, es Revolution, y el tema funciona como adelanto de The Collection Volume 4, la cuarta entrega de la serie de cajas dedicada a recorrer la discografía y los archivos del grupo británico. El box set estará disponible desde el 13 de noviembre, aunque el contenido cambie según su edición. Esta nueva entrega completa el repaso iniciado en 2018 y suma discos, grabaciones en vivo, lados B y material que no había formado parte de los álbumes regulares de la banda. La aparición de Revolution amplía una relación que Def Leppard mantiene desde hace años con el rock británico de los 60 y 70. En 2006 el grupo publicó Yeah, un disco completo de versiones con canciones de David Bowie, T-Rex, The Kinks, Thin Lizzy, Roxy Music y Electric Light Orchestra, entre otros artistas que marcaron su formación. Ahora el grupo vuelve sobre una composición de John Lennon que los Beatles

0: Hughes grabó en distintas formas. Para el single de 1968, eligieron una interpretación eléctrica y acelerada, distinta de la lectura más lenta incluida ese mismo año en el álbum Blanco. Esa es la línea que recupera Def Leppard para llevar la canción a su propio terreno. El lanzamiento también aparece en medio de un año con actividad en vivo para la banda. Antes de la salida del box set, Def Leppard volverá a la Argentina como parte de la gira sudamericana junto a Extreme. El show argentino será el 5 de noviembre en el Estadio Arena de Buenos Aires y se trata de la primera presentación del grupo en el país desde 2023, cuando compartió fecha con Motley Crue en Parque Sarmiento. Esta vez llegará con un recital propio y Extreme como invitado.
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2: Momento de escuchar a Collective Soul, desde el 99 y su álbum Dosage, Run.

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0: Ya ingresamos en las efemérides de hoy y estamos escuchando a Kansas con Carry On Wayward Son, esta canción que hemos elegido para recordar que un día como hoy, 18 de septiembre, pero en 1949, nace Kerry Livren en Kansas, Estados Unidos, músico y cantautor conocido por ser uno de los miembros fundadores y principales compositores de la década del 70 con la banda de rock progresivo Kansas. Asimismo, es el escritor original de Dust in the Way, una de las canciones más destacadas como los lentos de los 70, Dust in the Wind, polvo en el viento. Así ingresamos en las efemérides de hoy.
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1: También un 18 de septiembre en 1941 nace Didi Ramone, cofundador y bajista del grupo de punk rock Ramones. Aunque casi todas las canciones de la banda fueron acreditadas por todos los miembros de la banda, Didi era el letrista y compositor más prolífico del grupo, escribiendo muchas de las canciones. Inicialmente fue el vocalista, aunque su incapacidad para cantar y tocar el bajo al mismo tiempo le dio el lugar como vocalista al original baterista Joey Ramone. Didi serviría como bajista de la banda y compositor desde el 74 hasta 1989, cuando decidió hacer un breve paso por la música hip hop bajo el nombre de Didi King. Una de las canciones que él compuso para los Ramones es Poison Heart.

0: Purple Haze, Jimi Hendrix. 18 de septiembre de 1970 fallecía el músico y cantautor estadounidense, considerado uno de los mejores y más influyentes guitarristas eléctricos de la industria de la música popular y uno de los músicos más importantes del siglo XX. Musicalmente influido por el rock and roll y el blues eléctrico americano, tras tener un éxito inicial en Europa con su banda The Jimi Hendrix Experience, logró fama en los Estados Unidos tras un concierto en 1967 en el Festival Pop de Monterrey. Grabó 4 LPs con The Jimi Hendrix Experience y un disco recopilatorio. Las continuas presiones para mantener a la banda de gira en agotadores festivales lo llevaron a ciertas adicciones y a los 27 años James Marshall Hendrix falleció debido a una mezcla de somníferos y alcohol y al parecer murió por esa mezcla. En este caso lo recordábamos con una de sus canciones, claro.
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0: 18 de septiembre del 70 sale el segundo disco de Black Sabbath. Sería Paranoid, uno de los discos fundamentales en el nacimiento del heavy metal. La canción que lleva el mismo nombre. Escuchamos en Que Sea Rock de Viernes.

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0: La última efeméride para hoy se la lleva Boston con More Than a Feeling, canción que se publicaba un día como hoy en 1976, uno de los temas más populares de la década de los 70. Fue un gran éxito comercial en su lanzamiento y llegó al puesto número 5 en la lista de sencillos de Billboard en 1976. También recibió una amplia rotación en las emisoras de radio de rock de la época. El álbum Boston, en el que se incluye el tema, también fue un gran éxito y es una de las placas de debut más vendidas en la historia de la música, con millones de copias alrededor del mundo.
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La primera banda de rock de mujeres no fue Viudas e Hijas. Viuda e Hijas de Rock and Roll fue la banda de chicas que hizo furor en los 80, pero tuvo su germen en una agrupación de rock anterior, conformada exclusivamente por mujeres, Rouge. La diferencia fue que Rouge era una banda de covers, y cuando María Gabriela Epumer y Claudia Sinesi quisieron tomar el rumbo de los temas propios, Rouge se disolvió y se conformó Viudas e Hijas. La baterista de Rouge tuvo una exitosísima carrera, Andrea

0: decidimos hacerlo. 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
0: Don Osvaldo reedita Casi Justicia Social 1 en vinilo y CD Digipack. La emblemática banda liderada por Patricio Santos Fontanet presenta la reedición de su álbum debut Casi Justicia Social 1 en formatos vinilo y CD Digipack. Esta obra, que marcó un hito en su trayectoria desde su lanzamiento, ahora vuelve a brillar con la frescura de una nueva edición. La banda, que ha estado en constante movimiento desde su formación, se encuentra también trabajando en material nuevo que promete seguir sorprendiendo a sus seguidores. Desde su debut en vivo el 12 de noviembre de 2014 en Córdoba, Don Osvaldo llevó su música a lo largo y ancho de Argentina, así como a diferentes países como España, Uruguay, Chile y Paraguay, con una discografía que incluye títulos como Casi Justicia Social 2 del 2019 y Flor de Ceibo de 2022. La agrupación consolidó un estilo único que resuena en el corazón de los fans. La reedición de Casi Justicia Social 1 no es solo un homenaje a su pasado, sino también una invitación para que nuevas generaciones descubran el sonido crudo y auténtico de Don Osvaldo. Desde el 11 de septiembre, ya en puntos de venta, está esta reedición en formato vinilo y CD Digipack de Don Osvaldo, de Casi Justicia Social 1.
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3: En el viernes llenamos de nacionales este tercer bloque con un clásico. Ahora Miguel Mateos, Obsesión.

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